0: 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Yo por lo pronto te dejo con esta rolita, se llama Abeja Reina.
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0: Por favor, don Chepe, ya no me está interrumpiendo, y mejor vámonos con esto a través de la que manda en Houston. ¡Échale!

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2: Estamos, amigos, en viernes, pasadita de las 8 de la noche, la Ley 92.1. Se llegó el fin de semana, el día más esperado, el que todo mundo quería. Ya viene el relax. No todos trabajan en esta vida, pero la gente que está trabajando, sigan echando ganas. Aquí estamos para acompañarles con su música favorita. Recuerda que este lunes en el show de Raúl Brindis te esperamos en vivo completamente con todos los shows espectaculares. Gracias a ti, nos has hecho el número uno. Estaremos platicando acerca de la gente perezosa, de todos los flojos, toda esa gente que no le gusta ir a trabajar porque pues realmente pues, se la quieren pasar chelura, se la quieren llevar así al suave. Como unos compañeros que yo conozco. Sigue con nosotros, feliz fin de semana, pásatela bien, al lado de tu familia, al lado de los que realmente importan, aquí con los amigos de La Ley 92.1. ¡Va!

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3: Esta es la Ley 92.1. 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Déjese acompañar de la Ley 92.1. Y aquí le presento Yo Sé Que Te Acordarás. 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En el caso mío, de 3 a 7. 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
2: Buenas noches, ¿cómo estamos? ¡Feliz viernes! Yeah. Por favor, si están manejando, no pisteen. Y si están pisteando, no manejen. Y si están manejando, no pisteen. ¿O cómo es el dicho?
3: Si manejen, no tomen.
2: Es cierto, por favorcito.
3: Si toman, no manejen.
2: Sí, bueno, esa es la idea. Lo importante es que estén escuchando La Ley 92.1. ¡Feliz viernes!
3: Las manos hacia arriba.
2: Las manos hacia abajo. Como el carita.
3: No, hombre.
2: Oye, nos vemos el próximo lunes en vivo con el show más perrón, el show de Ramírez en vivo.
3: Vivo, espectáculos, deportes, noticias frescas, chistes, lluvia, que ya están copiando todos, ¿eh?
2: ¿A poco?
3: Sí, también, hasta
2: no
3: el Rini,
2: manches,
3: no, hombre. Pero no importa, aquí estamos echándole ganas.
2: Claro que sí, somos originales. El show más perrón, el show de Ramírez en vivo. No te lo pierdas a través de La Ley
3: 92.1. Sigue con nosotros.
2: No manejes y peste.
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8: Estas proyecciones están extrañas. ¿Qué modelo usaste?
9: Astrología. Si Mercurio está en retrógrado, las ventas se caen.

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1: Ahí le va con Pisael, compadre. Puro Music VIP, Don Record. ¡Arriba, tómelo, México!
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0: Pues de tanto andarle buscando hasta que encontré la Ley 92.1. ¡Qué buena música! ¡Qué buena rola!
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0: mucho Intocable, porque me gusta su música y las canciones que le ponen mucho sentimiento.
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4: ¿Qué más le podemos pedir a la vida, señoras y señores? A mal tiempo, buena cara. 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Porque vida, solo hay una. ¡Ah!

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0: ¿Qué tal, chavalones? Nos acabamos de encontrar aquí con la 92.1 La Ley. Qué buena estación, buena música, se les recomienda, puro Northwest.
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0: 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Sigue disfrutando la buena música que tiene para ti La Que Va de Houston.
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4: Bueno, amigos, continuando con la programación, manténgase en sintonía. No se mueva de sus asientos y no se despegue de la radio y no cambie de estación. 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El día de hoy tenemos un programa lleno de información y lleno de respuestas y soluciones a muchos de los problemas que hoy presentan nuestros hermanos oyentes con respecto a temas relacionados con la salud. Y es por eso que tenemos a un invitado de lujo que nos acompaña hoy en la radio. Nos sentimos muy orgullosos de poder presentar al reconocido naturista Martín Martínez. Tenemos el honor de saludar y tenerlo aquí con nosotros. Y bueno, pues él será quien nos explique más acerca de su gran tratamiento de células madres naturales con adaptógenos en cápsulas. Mucho gusto en saludarte, Martín. ¿Cómo has estado?
5: Muchas gracias por la invitación. Siempre es un placer estar aquí con todos ustedes. En el día de hoy vengo a presentarles la revolucionaria medicina natural de células madres con adaptógenos. Este tratamiento vino para cambiar absolutamente todo. Todo hemos escuchado hablar sobre las células madres y que son excelentes para la regeneración celular y son excelentes para aquellas personas que tienen problemas de diabetes, problemas de colesterol, presión arterial, para aquellas personas que han perdido la potencia sexual, para aquellas personas que tienen problemas del estómago, para aquellas personas que sienten cansancio, fatiga, problemas de colesterol. En el día de hoy vengo a presentar las células madres con adaptógenos. Es un tratamiento que ha cambiado absolutamente todo, que permitirá una mejora increíble en cada aspecto de la salud. Y sobre todo, es un tratamiento que lo deberá tomar una sola vez, que tendrá resultados permanentes, definitivos, y que en solo 2 semanas comenzarán a ver resultados. Así que le aconsejo, señor oyente, que no se mueva de ahí, que hoy tenemos la solución, gracias a la revolucionaria medicina natural de células madres con adaptógenos.
4: Bien, Martín, nuestros radioescuchas seguro van a querer saber más acerca de lo que es Natural Cell para los latinos. Disculpa la pregunta, pero ¿nos podrías hablar más de tu laboratorio y la trayectoria?
5: Pero claro que sí. Mi obligación es contestar todas las preguntas que tú me hagas. Natural Cell es un laboratorio con más de 10 años de experiencia, en los cuales estos 10 años nos hemos dedicado exclusivamente al estudio e investigación de los beneficios impresionantes que las células madre le dan a toda nuestra salud. Nuestra investigación ha continuado y es por eso que tenemos el agrado de presentar esta revolucionaria medicina natural que vino a hacer un gran, pero un gran cambio a todos nuestros oyentes, que son las células madres con adaptógenos, en el cual comenzarán a ver resultados reales, resultados que en poco tiempo comenzarán a notar. Así que usted, señor oyente, siente cansancio, no puede controlar esos niveles de azúcar, comienza a sentir dolores, se levanta a orinar por la noche, ha perdido la potencia sexual. Si ya no se siente como antes, este es el momento de comenzar su tratamiento totalmente garantizado de células madres con adaptógenos, donde comenzará a ver resultados en 2 semanas. Y lo más importante, es un tratamiento totalmente natural sin ningún efecto secundario. No lo digo solamente yo, lo dicen miles y miles de testimonios durante estos 10 años que la gente nos ha acompañado, ha recomendado y han visto cambios impresionantes en su salud.
4: Excelente, Martín. 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
4: 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Y bueno, pues ahora te puedo pedir si nos explicas un poco más acerca de lo que son y qué hacen estas famosísimas células madre con adaptógenos en cápsulas de Natural Cell.
5: Pero cómo no, y le cuento a todos nuestros oyentes que estamos ante el mayor descubrimiento en el mundo de la medicina natural de los últimos 15 años. Nos encontramos ante este tratamiento que ha cambiado la vida de millones de personas y cambiará la vida de millones de personas mejorando su salud. Pero muchos oyentes deben estar pensando qué son las células madres con adaptógenos y le voy a explicar de manera muy sencilla. El cuerpo humano sobrevive con la cantidad de energía que produce. Todos los problemas en el cuerpo se pueden reducir a la cantidad de energía que producimos. Lo que produce la energía es el metabolismo, y el metabolismo se produce en las células. Cuando al cuerpo le falta energía, comienzan los problemas de salud como diabetes, obesidad, colesterol, dolores en los huesos y articulaciones, cansancio, fatiga, disminución sexual, gastritis. Usted, tomando los adaptógenos con células madre, comenzará a reparar la energía e inmediatamente comenzará a mejorar su salud, viendo resultados rápidamente, ya que los adaptógenos mejorarán la energía y las células madres, al ser liberadas, comenzarán a estimular la regeneración para que el órgano debilitado vuelva a su función natural.
4: Dime una cosa, Martín, ¿cómo es que las células madres naturales con adaptógenos sirven para mejorar tantos y tantos problemas de salud?
5: Es una gran pregunta que me han hecho durante todos estos años de campaña. Cuando nuestro cuerpo produce energía y las células que están en los órganos están funcionando correctamente, no tenemos ningún problema de salud. Pero ya sea por razones genéticas, razones hereditarias, por estrés, por mala alimentación, por malos hábitos, las células se van debilitando en los órganos y nuestro cuerpo deja de producir energía, y es donde comienzan todos los problemas de salud como diabetes, colesterol, presión arterial, problemas de inflamación de próstata, impotencia sexual, problemas de gastritis. Lo que hace nuestro tratamiento de células madres de Natural Cell con adaptógenos es que nuestro cuerpo vuelva a recuperar la energía. Y las células madres, al ser ingeridas, lo que hacen es estimular a las células madres a expandirse por todo el cuerpo mediante el torrente sanguíneo y la médula ósea. De esa manera logran llegar a cada uno de los órganos, abasteciéndolos de células madres que, a su vez, implementadas, se encargarán en reproducir más células madres. Pero eso no es todo. Muchas de las células madres que están en nuestro cuerpo y se encuentran en deterioro. Las células madres en cápsulas lo que hace es reemplazar esas células madres por nuevas células madres, y es así como logra llegar a cada una de las zonas afectadas, que irá reconstruyendo en un corto tiempo, expandidas por todo el cuerpo, comenzará a hacer el trabajo adecuado en las zonas donde se requiere más tratamiento, permitiendo a cada órgano volver a funcionar correctamente y a tener esa función correcta en nuestra salud.
4: Muy interesante, Martín. Yo estoy fascinado con este tratamiento. He escuchado mucho sobre los grandes beneficios de las células madre naturales y muchísimo de los adaptógenos, pero nunca había escuchado de este tratamiento de células madre con adaptógenos. Y estoy encantado. Estamos hablando de un super tratamiento precursor celular y totalmente natural. 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Ahora sí, Martín, ¿qué nos podrías decir sobre la diabetes? Sabemos que hoy en día es una enfermedad que tiene mal a muchos de nuestros hermanos latinos. ¿Qué les aconsejas a los diabéticos?
5: La diabetes es una enfermedad muy frecuente que muchos de nuestros oyentes que están en este momento sintonizando la estación la están padeciendo. Ellos conocen muy bien sobre sus síntomas, sobre sus efectos secundarios y cómo esta enfermedad ha empeorado su salud y ha cambiado su vida. Cuando nuestro cuerpo deja de producir energía y las células que tenemos en el páncreas dejan de cumplir la función correcta, es donde le da lugar a la enfermedad. La diabetes es una enfermedad que se origina por el mal funcionamiento del páncreas. Cuando el páncreas deja de funcionar, se produce el descontrol de nivel de azúcar en la sangre, y esto es debido a que el páncreas está constantemente generando insulina. En el momento que deja de producirla, el páncreas deja de tener su función normal, y es por ese motivo que la sangre pierde sus defensas, se debilita la circulación y por ende se descontrola el nivel de azúcar. Y es así como comienzan todos los problemas ocasionados por la diabetes. Las células madres con adaptógenos en cápsulas estimula el páncreas de tal manera que regenera las zonas afectadas y que lo ayuda a que nuevamente comience a generar insulina por sí solo. Es de esa forma que el nivel de azúcar en sangre comienza a estabilizarse y la reproducción de insulina retoma su ritmo normal. Es de esa manera que el órgano recuperará su función normal fabricando nuevamente insulina. Así que usted, señor oyente que me está escuchando, mi mayor consejo es que no espere más. Usted conoce sobre los efectos secundarios de esta enfermedad, usted conoce los síntomas que provocan esa enfermedad y realmente conoce cómo ha afectado su vida. 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
4: Martín, ¿en qué se diferencian las células madres y la nueva fórmula precursora celular de células madres naturales con adaptógenos?
5: Las células madres tienen una capacidad de regeneración asombrosa que permite la regeneración de los órganos debilitados. Pero al combinarlas con adaptógenos naturales, hemos logrado un mega tratamiento natural con un enorme resultado, ya que los adaptógenos, como su nombre lo indica, se adaptan a lo que nuestro cuerpo necesita. Recordemos que todos los problemas en el cuerpo se pueden reducir a la cantidad de energía que produzca. Cuando al cuerpo le falta energía, comienzan todos los problemas de salud como obesidad, diabetes, colesterol, dolores en los huesos y articulaciones, cansancio, fatiga, disminución sexual, gastritis. Usted, señor oyente, tomando adaptógenos con células madres, comenzará a reparar la energía e inmediatamente comenzará a mejorar su salud, viendo resultados rápidamente, ya que los adaptógenos mejorarán la producción de energía. Y las células madres, al ser liberadas, comenzarán a estimular la regeneración para que el órgano vuelva a la función natural.
4: Martín, me gustaría que en este programa puedas darnos un especial para pues aquellas personas que lo están escuchando ahorita mismo y están con ganas de llamar, pero no se animan.
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4: Buenísima la especial. Ya escucharon, amigos. 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Ahora yo tengo una duda. ¿Estas células madres con adaptógenos sirven para los diferentes tipos de dolores de huesos y articulaciones?
5: Muy buena tu pregunta. Luego de muchos estudios realizados en nuestros laboratorios y gracias a cientos y cientos de testimonios de pacientes ya recuperados, hemos logrado demostrar que las células madres con adaptógenos logran regenerar y fortalecer los tejidos afectados en el cuerpo humano que causan la llamada artritis reumatoide, que es el dolor incesante en los huesos y articulaciones que se puede manifestar en cualquier parte del cuerpo como en las rodillas, hombros, codos, manos, muñecas, cuello, generando dolores, inflamación y síntomas verdaderamente insoportables e incesantes. Algo que hay que tener en cuenta en este tipo de enfermedad es que al principio suele presentarse con dolores leves, que van avanzando muy rápidamente hasta convertirse en dolores verdaderamente insoportables. Al tomar nuestro tratamiento de células madres con adaptógenos, inmediatamente al expandirse por los tejidos, logran rápidamente eliminar el dolor, reducir la inflamación y detener inmediatamente el daño a las articulaciones, devolviéndole de esta manera al paciente la fuerza en las zonas afectadas y eliminando por completo el dolor, evitando que el problema se vuelva a presentar y evitando, por supuesto, que se presenten algún problema mayor como la llamada osteoporosis, que es directamente la descomposición en los huesos en el cuerpo humano. Si usted, señor oyente, está sufriendo alguno de estos problemas, si usted tiene artritis, usted tiene artrosis, osteoporosis, ha hecho todo lo posible y aún sigue con los mismos dolores, si lleva años tomando sedantes que simplemente le calman el dolor y complican aún más el problema, si usted está cansado de todo esto y quiere acabar ya, llame al 305-515-3166, que será atendido inmediatamente. 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
4: Bueno, qué buena explicación que nos has dado acerca de todos los problemas relacionados a los dolores de huesos y cómo mejorar. 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
4: 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Martín, ¿este tratamiento se debe de tomar de por vida?
5: No, todo lo contrario. 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El tiempo que usted deberá tomar el tratamiento será acorde a su estado de salud, pero siempre será por pocos meses. Y recordemos que es un tratamiento totalmente natural, jamás tendrá algún efecto secundario, donde comenzaremos a ver resultados en pocas semanas y los resultados serán permanentes. 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
4: 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Ahora, yéndonos a otro tipo de problemas de salud, ¿qué me puedes explicar acerca de los problemas relacionados con el estómago y el sistema digestivo en general? ¿Cómo es que las células madres con adaptógenos podrían ayudarnos a resolver este tipo de problemas?
5: Las células madres con adaptógenos, al ser ingeridas y expandidas en todo el cuerpo, actúan directamente en la reconstrucción de las zonas afectadas en todo el estómago y el sistema digestivo, en las paredes intestinales, intestino grueso, intestino delgado, reconstruyendo todos los tejidos que se encuentran en mal estado y en periodos algunos de descomposición, solucionando de esta manera muchos de los problemas ocasionados por la gastritis, que hoy en día es una enfermedad que aqueja a muchos de nuestros oyentes. Las células madres con adaptógenos, inmediatamente al ingerirlas, reconstruyen todos los tejidos en descomposición y de inmediato comienzan a perderse los dolores y las molestias ocasionados por la gastritis, ya que los jugos gástricos comienzan a actuar de manera normal, sin la necesidad de afectar a las paredes intestinales, que es lo que normalmente produce ese tipo de dolores insoportables a causa de la gastritis. 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
4: Martín, ¿cuándo es recomendable tomar células madres con adaptógenos en cápsulas para este tipo de problemas digestivos?
5: Es recomendable comenzar a tomar las células madres con adaptógenos cuando comienzan las señales, los primeros síntomas del mal funcionamiento del sistema digestivo. Si usted, señor oyente, comienza a sentir acidez estomacal, comienza a tener muchos eructos, tiene problemas para ir al baño, el color de la orina es diferente al normal, tiene problemas de diarrea, 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mayor. 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
4: Martín, pero dime una cosa, ¿por qué nuestros radioescuchas deberían de ordenar las células madre con adaptógenos de Natural Cell?
5: 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Nuestro tratamiento es totalmente natural, sin efectos secundarios, de la más alta tecnología naturista. Comenzará a dar resultados en pocas semanas. 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
4: Martín, ¿qué le puede decir a aquellos hombres que tienen la próstata inflamada, que se levantan varias veces a la noche a orinar?
5: Si una persona se levanta a orinar, evidentemente su próstata está sufriendo una inflamación y eso hay que detenerlo ya. La próstata es muy pequeña y dentro del promedio de edad en los hombres de 40 a 50 años, por lo general se tiende a inflamar. Es un problema común, pero que hay que frenarlo inmediatamente para evitar que se siga inflamando y más que todo para evitar un problema mayor. Sumado a eso, una persona que se levanta reiteradas veces a orinar por la noche, hay que tener en cuenta que esa persona no descansa bien, por el cual es normal el cansancio físico y un sistema inmunológico debilitado. Yo recomiendo que de inmediato comience a tomar células madres con adaptógenos naturales en cápsulas y verá cómo su próstata se va a desinflamar y se irá regenerando, logrando mejorar, dejando de levantarse tantas veces por la noche a orinar, dejando de sentir esa sensación de inflamación y, lo más importante, vamos a prevenir posibles enfermedades que vienen luego de la inflamación de la próstata.
4: ¿Qué pasa con nuestros radioescuchas que se sienten cansados, sin energías, fatigados de tanto trabajar o simplemente estresados, pero que no tienen un problema de salud diagnosticado? ¿También las células madres naturales con adaptógenos sirven para mejorar esos pequeños problemas que se presentan en la vida diaria?
5: pero por supuesto que sí ayudaría al tratamiento y les daría la solución. Como ya habíamos dicho anteriormente, nuestro organismo comenzará a fortalecerse recuperando la producción de energía y las células madres en cápsulas inmediatamente comenzará a reemplazar las células madres deterioradas por nuevas células madres. Y es así como comenzará rápidamente a regenerar todo órgano dañado. Comienza a limpiar la sangre, el torrente sanguíneo y de esa forma se corrige cualquier tipo de problema que aún no se nos presenta. Y es de esa manera que evitamos posibles enfermedades que puedan aparecer en el futuro en la salud. Pero contestando tu pregunta, en menos de 2 semanas, esas personas que sienten cansancio, esas personas que sienten fatiga, estrés, falta de energía, comenzarán a sentirse mejor con las células madres con adaptógenos.
4: Bueno, Martín, terminando con este especial, agradeciéndote por haber venido hoy y habernos explicado sobre los magníficos beneficios que nos dan las células madres con adaptógenos. 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
5: 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Desde ya, muchísimas gracias por la invitación y les deseo que tengan un muy lindo día.
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3: Bueno, amigos, continuando con la programación, manténgase en sintonía. No se mueva de sus asientos y no se despegue de la radio y no cambie de estación. 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El día de hoy tenemos un programa lleno de información y lleno de respuestas y soluciones a muchos de los problemas que hoy presentan nuestros hermanos oyentes con respecto a temas relacionados con la salud. Y es por eso que tenemos a un invitado de lujo que nos acompaña hoy en la radio. Nos sentimos muy orgullosos de poder presentar al reconocido naturista Martín Martínez. Tenemos el honor de saludar y tenerlo aquí con nosotros. Y bueno, pues él será quien nos explique más acerca de su gran tratamiento de células madres naturales con adaptógenos en cápsulas. Mucho gusto en saludarte, Martín. ¿Cómo has estado?
4: Muchas gracias por la invitación. Siempre es un placer estar aquí con todos ustedes. En el día de hoy vengo a presentarles la revolucionaria medicina natural de células madres con adaptógenos. Este tratamiento vino para cambiar absolutamente todo. Todos hemos escuchado hablar sobre las células madres y que son excelentes para la regeneración celular y son excelentes para aquellas personas que tienen problemas de diabetes, problemas de colesterol, presión arterial, para aquellas personas que han perdido la potencia sexual, para aquellas personas que tienen problemas del estómago, para aquellas personas que sienten cansancio, fatiga, problemas de colesterol. En el día de hoy vengo a presentar las células madres con adaptógenos. Es un tratamiento que ha cambiado absolutamente todo, que permitirá una mejora increíble en cada aspecto de la salud. Y sobre todo, es un tratamiento que lo deberá tomar una sola vez, que tendrá resultados permanentes, definitivos, y que en solo 2 semanas comenzarán a ver resultados. Así que le aconsejo, señor oyente, que no se mueva de ahí, que hoy tenemos la solución, gracias a la revolucionaria medicina natural de células madres con adaptógenos.
3: Bien, Martín, nuestros radioescuchas seguro van a querer saber más acerca de lo que es Natural Cell para los latinos. Disculpa la pregunta, pero ¿nos podrías hablar más de tu laboratorio y la trayectoria?
4: Pero claro que sí. Mi obligación es contestar todas las preguntas que tú me hagas. Natural Cell es un laboratorio con más de 10 años de experiencia, en los cuales estos 10 años nos hemos dedicado exclusivamente al estudio e investigación de los beneficios impresionantes que las células madre le dan a toda nuestra salud. Nuestra investigación ha continuado y es por eso que tenemos el agrado de presentar esta revolucionaria medicina natural que vino a ser un gran, pero un gran cambio a todos nuestros oyentes, que son las células madres con adaptógenos, en el cual comenzarán a ver resultados reales, resultados que en poco tiempo comenzarán a notar. Así que usted, señor oyente, siente cansancio, no puede controlar esos niveles de azúcar, comienza a sentir dolores, se levanta a orinar por la noche, ha perdido la potencia sexual. Si ya no se siente como antes, este es el momento de comenzar su tratamiento totalmente garantizado de células madres con adaptógenos, donde comenzará a ver resultados en 2 semanas. Y lo más importante, es un tratamiento totalmente natural sin ningún efecto secundario. No lo digo solamente yo, lo dicen miles y miles de testimonios durante estos 10 años que la gente nos ha acompañado, ha recomendado y han visto cambios impresionantes en su salud.
3: Excelente, Martín. 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
3: 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Y bueno, pues ahora te puedo pedir si nos explicas un poco más acerca de lo que son y qué hacen estas famosísimas células madre con adaptógenos en cápsulas de Natural Cell.
4: Pero cómo no, y le cuento a todos nuestros oyentes que estamos ante el mayor descubrimiento en el mundo de la medicina natural de los últimos 15 años. Nos encontramos ante este tratamiento que ha cambiado la vida de millones de personas y cambiará la vida de millones de personas mejorando su salud. Pero muchos oyentes deben estar pensando qué son las células madres con adaptógenos. Y le voy a explicar de manera muy sencilla. El cuerpo humano sobrevive con la cantidad de energía que produce. todos los problemas en el cuerpo se pueden reducir a la cantidad de energía que producimos. Lo que produce la energía es el metabolismo, y el metabolismo se produce en las células. Cuando al cuerpo le falta energía, comienzan los problemas de salud como diabetes, obesidad, colesterol, dolores en los huesos y articulaciones, cansancio, fatiga, disminución sexual, gastritis. Usted, tomando los adaptógenos con células madre, comenzará a reparar la energía e inmediatamente comenzará a mejorar su salud, viendo resultados rápidamente, ya que los adaptógenos mejorarán la energía y las células madres, al ser liberadas, comenzarán a estimular la regeneración para que el órgano debilitado vuelva a su función natural.
3: Dime una cosa, Martín, ¿cómo es que las células madres naturales con adaptógenos sirven para mejorar tantos y tantos problemas de salud?
4: Es una gran pregunta que me han hecho durante todos estos años de campaña. Cuando nuestro cuerpo produce energía y las células que están en los órganos están funcionando correctamente, no tenemos ningún problema de salud. Pero ya sea por razones genéticas, razones hereditarias, por estrés, por mala alimentación, por malos hábitos, las células se van debilitando en los órganos y nuestro cuerpo deja de producir energía, y es donde comienzan todos los problemas de salud como diabetes, colesterol, presión arterial, problemas de inflamación de próstata, impotencia sexual, problemas de gastritis. Lo que hace nuestro tratamiento de células madres de Natural Cell con adaptógenos es que nuestro cuerpo vuelva a recuperar la energía. Y las células madres, al ser ingeridas, lo que hacen es estimular a las células madres a expandirse por todo el cuerpo mediante el torrente sanguíneo y la médula ósea. De esa manera, logran llegar a cada uno de los órganos, abasteciéndolos de células madres que, a su vez, implementadas, se encargarán en reproducir más células madres. Pero eso no es todo. Muchas de las células madres que están en nuestro cuerpo y se encuentran en deterioro. Las células madres en cápsulas lo que hace es reemplazar esas células madres por nuevas células madres, y es así como logra llegar a cada una de las zonas afectadas, que irá reconstruyendo en un corto tiempo, expandidas por todo el cuerpo, comenzará a hacer el trabajo adecuado en las zonas donde se requiere más tratamiento, permitiendo a cada órgano volver a funcionar correctamente y a tener esa función correcta en nuestra salud.
3: Muy interesante, Martín. Yo estoy fascinado con este tratamiento. He escuchado mucho sobre los grandes beneficios de las células madre naturales y muchísimo de los adaptógenos, pero nunca había escuchado de este tratamiento de células madre con adaptógenos. Y estoy encantado. Estamos hablando de un super tratamiento precursor celular y totalmente natural. 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Ahora sí, Martín, ¿qué nos podrías decir sobre la diabetes? Sabemos que hoy en día es una enfermedad que tiene mal a muchos de nuestros hermanos latinos. ¿Qué les aconsejas a los diabéticos?
4: La diabetes es una enfermedad muy frecuente que muchos de nuestros oyentes que están en este momento sintonizando la estación la están padeciendo. Ellos conocen muy bien sobre sus síntomas, sobre sus efectos secundarios y cómo esta enfermedad ha empeorado su salud y ha cambiado su vida. Cuando nuestro cuerpo deja de producir energía y las células que tenemos en el páncreas dejan de cumplir la función correcta, es donde le da lugar a la enfermedad. La diabetes es una enfermedad que se origina por el mal funcionamiento del páncreas. Cuando el páncreas deja de funcionar, se produce el descontrol de nivel de azúcar en la sangre, y esto es debido a que el páncreas está constantemente generando insulina. En el momento que deja de producirla, el páncreas deja de tener su función normal, y es por ese motivo que la sangre pierde sus defensas, se debilita la circulación y por ende se descontrola el nivel de azúcar. Y es así como comienzan todos los problemas ocasionados por la diabetes. Las células madres con adaptógenos en cápsulas estimula el páncreas de tal manera que regenera las zonas afectadas y que lo ayuda a que nuevamente comience a generar insulina por sí solo. Es de esa forma que el nivel de azúcar en sangre comienza a estabilizarse y la reproducción de insulina retoma su ritmo normal. Es de esa manera que el órgano recuperará su función normal fabricando nuevamente insulina. Así que usted, señor oyente que me está escuchando, mi mayor consejo es que no espere más. Usted conoce sobre los efectos secundarios de esta enfermedad, usted conoce los síntomas que provocan esa enfermedad y realmente conoce cómo ha afectado su vida. 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
3: Martín, ¿en qué se diferencian las células madres y la nueva fórmula precursora celular de células madres naturales con adaptógenos?
4: Las células madres tienen una capacidad de regeneración asombrosa que permite la regeneración de los órganos debilitados. Pero al combinarlas con adaptógenos naturales, hemos logrado un mega tratamiento natural con un enorme resultado, ya que los adaptógenos, como su nombre lo indica, se adaptan a lo que nuestro cuerpo necesita. Recordemos que todos los problemas en el cuerpo se pueden reducir a la cantidad de energía que produzca. Cuando al cuerpo le falta energía, comienzan todos los problemas de salud como obesidad, diabetes, colesterol, dolores en los huesos y articulaciones, cansancio, fatiga, disminución sexual, gastritis. Usted, señor oyente, tomando adaptógenos con células madres, comenzará a reparar la energía e inmediatamente comenzará a mejorar su salud, viendo resultados rápidamente, ya que los adaptógenos mejorarán la producción de energía. Y las células madres, al ser liberadas, comenzarán a estimular la regeneración para que el órgano vuelva a la función natural.
3: Martín, me gustaría que en este programa puedas darnos un especial para pues aquellas personas que lo están escuchando ahorita mismo y están con ganas de llamar, pero no se animan.
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3: Buenísima la especial. Ya escucharon, amigos. 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Ahora yo tengo una duda. ¿Estas células madres con adaptógenos sirven para los diferentes tipos de dolores de huesos y articulaciones?
4: Muy buena tu pregunta. Luego de muchos estudios realizados en nuestros laboratorios y gracias a cientos y cientos de testimonios de pacientes ya recuperados, hemos logrado demostrar que las células madres con adaptógenos logran regenerar y fortalecer los tejidos afectados en el cuerpo humano que causan la llamada artritis reumatoide, que es el dolor incesante en los huesos y articulaciones que se puede manifestar en cualquier parte del cuerpo como en las rodillas, hombros, codos, manos, muñecas, cuello, generando dolores, inflamación y síntomas verdaderamente insoportables e incesantes. Algo que hay que tener en cuenta en este tipo de enfermedad es que al principio suele presentarse con dolores leves, que van avanzando muy rápidamente hasta convertirse en dolores verdaderamente insoportables. Al tomar nuestro tratamiento de células madres con adaptógenos, inmediatamente al expandirse por los tejidos, logran rápidamente eliminar el dolor, reducir la inflamación y detener inmediatamente el daño a las articulaciones, devolviéndole de esta manera al paciente la fuerza en las zonas afectadas y eliminando por completo el dolor, evitando que el problema se vuelva a presentar y evitando, por supuesto, que se presenten algún problema mayor como la llamada osteoporosis, que es directamente la descomposición en los huesos en el cuerpo humano. Si usted, señor oyente, está sufriendo alguno de estos problemas, si usted tiene artritis, usted tiene artrosis, osteoporosis, ha hecho todo lo posible y aún sigue con los mismos dolores, si lleva años tomando sedantes que simplemente le calman el dolor y complican aún más el problema, si usted está cansado de todo esto y quiere acabar ya, llame al 305-515-3166, que será atendido inmediatamente. 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
3: Bueno, qué buena explicación que nos has dado acerca de todos los problemas relacionados a los dolores de huesos y cómo mejorar. 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Martín, dime algo. 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
3: 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Martín, ¿este tratamiento se debe de tomar de por vida?
4: No, todo lo contrario. El tratamiento se debe tomar una sola vez, ya que los resultados son permanentes. El tiempo que usted deberá tomar el tratamiento será acorde a su estado de salud, pero siempre será por pocos meses. Y recordemos que es un tratamiento totalmente natural, jamás tendrá algún efecto secundario, donde comenzaremos a ver resultados en pocas semanas y los resultados serán permanentes. 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
3: 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Ahora, yéndonos a otro tipo de problemas de salud, ¿qué me puedes explicar acerca de los problemas relacionados con el estómago y el sistema digestivo en general? ¿Cómo es que las células madres con adaptógenos podrían ayudarnos a resolver este tipo de problemas?
4: Las células madres con adaptógenos, al ser ingeridas y expandidas en todo el cuerpo, actúan directamente en la reconstrucción de las zonas afectadas en todo el estómago y el sistema digestivo, en las paredes intestinales, intestino grueso, intestino delgado, reconstruyendo todos los tejidos que se encuentran en mal estado y en periodos algunos de descomposición, solucionando de esta manera muchos de los problemas ocasionados por la gastritis, que hoy en día es una enfermedad que aqueja a muchos de nuestros oyentes. Las células madres con adaptógenos, inmediatamente al ingerirlas, reconstruyen todos los tejidos en descomposición y de inmediato comienzan a perderse los dolores y las molestias ocasionados por la gastritis, ya que los jugos gástricos comienzan a actuar de manera normal, sin la necesidad de afectar a las paredes intestinales, que es lo que normalmente produce ese tipo de dolores insoportables a causa de la gastritis. 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
3: Martín, ¿cuándo es recomendable tomar células madres con adaptógenos en cápsulas para este tipo de problemas digestivos?
4: Es recomendable comenzar a tomar las células madres con adaptógenos cuando comienzan las señales, los primeros síntomas del mal funcionamiento del sistema digestivo. Si usted, señor oyente, comienza a sentir acidez estomacal, comienza a tener muchos eructos, tiene problemas para ir al baño, el color de la orina es diferente al normal, tiene problemas de diarrea, 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mayor. 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
3: Martín, pero dime una cosa, ¿por qué nuestros radioescuchas deberían de ordenar las células madre con adaptógenos de Natural Cell?
4: Nuestros oyentes deberían ordenar el tratamiento por muchísimas razones. Nuestro tratamiento es totalmente natural, sin efectos secundarios, de la más alta tecnología naturista. 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
3: Martín, ¿qué le puede decir a aquellos hombres que tienen la próstata inflamada, que se levantan varias veces a la noche a orinar?
4: Si una persona se levanta a orinar, evidentemente su próstata está sufriendo una inflamación y eso hay que detenerlo ya. La próstata es muy pequeña y dentro del promedio de edad en los hombres de 40 a 50 años, por lo general se tiende a inflamar. Es un problema común, pero que hay que frenarlo inmediatamente para evitar que se siga inflamando y más que todo para evitar un problema mayor. Sumado a eso, una persona que se levanta reiteradas veces a orinar por la noche, hay que tener en cuenta que esa persona no descansa bien, por el cual es normal el cansancio físico y un sistema inmunológico debilitado. Yo recomiendo que de inmediato comience a tomar células madres con adaptógenos naturales en cápsulas y verá cómo su próstata se va a desinflamar y se irá regenerando, logrando mejorar, dejando de levantarse tantas veces por la noche a orinar, dejando de sentir esa sensación de inflamación y, lo más importante, vamos a prevenir posibles enfermedades que vienen luego de la inflamación de la próstata.
3: ¿Qué pasa con nuestros radioescuchas que se sienten cansados, sin energías, fatigados de tanto trabajar o simplemente estresados, pero que no tienen un problema de salud diagnosticado? ¿También las células madres naturales con adaptógenos sirven para mejorar esos pequeños problemas que se presentan en la vida diaria?
4: Pero por supuesto que sí ayudaría al tratamiento y les daría la solución. Como ya habíamos dicho anteriormente, nuestro organismo comenzará a fortalecerse recuperando la producción de energía y las células madres en cápsulas inmediatamente comenzará a reemplazar las células madres deterioradas por nuevas células madres. Y es así como comenzará rápidamente a regenerar todo órgano dañado. Comienza a limpiar la sangre, el torrente sanguíneo y de esa forma se corrige cualquier tipo de problema que aún no se nos presenta. Y es de esa manera que evitamos posibles enfermedades que puedan aparecer en el futuro en la salud. Pero contestando tu pregunta, en menos de 2 semanas, esas personas que sienten cansancio, esas personas que sienten fatiga, estrés, falta de energía, comenzarán a sentirse mejor con las células madres con adaptógenos.
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4: 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Desde ya, muchísimas gracias por la invitación y les deseo que tengan un muy lindo día.
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9: Miqueque, muy buenas tardes. Qué gusto volver a escucharte. Por supuesto, también escuchar a mi paisano Raúl Brindis y a toda su pandilla. Qué bueno que regresaron. Excelente su regreso, ya los esperábamos. Arriba, la ley 92.1 de Houston.
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2: Muy buenos días a todos los que me escuchan en esta mañana. Recuerden que ya empezó el programa ideal para que usted pueda comunicarse en este día, llamarnos, hacer una consulta completamente gratis a nuestra línea psíquica 832-356-6967. Recuerde que esto es un programa de participación. 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No me conoce, no los conozco, pero con la llamadita se va a dar cuenta nuestra capacidad y usted va a poder comprender cuál es la raíz de sus problemas. 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Seguimos adelante con nuestro programa y seguimos en ese momento abriendo la participación para todas las personas que quieran seguirse comunicando. Tenemos en este momento, nos informan aquí, una llamada más en línea. Buenos días, ¿cuál es su nombre?
3: Hola, soy Juan Zavala.
2: Perfecto, señor Juan, regáleme su fecha de nacimiento.
3: Soy del 13 de junio del 1987.
2: Junio 13 del 87, perfecto, hijo. Hijo, ¿por qué se contacta con nosotros el día de hoy?
3: Mire, es que le voy a platicar. Yo trabajo en un hotel haciendo la limpieza. Entonces, una ocasión que no tiene mucho, la semana pasada, entré a hacer la limpieza a un cuarto, a una habitación, y encontré muchas cochinadas como velas.
2: Claro que sí, señor Juan. Vamos a hacer lo que es un estudio de las cartas del tarot completamente gratis para usted en este momento. Quiero que sepa, hijo, que las cartas que marcan para usted en este momento, la primera es el 7 de espadas, segundo es el 4 de copas y tercero es el 9 de bastos. Ok, hijo, mira, en este momento, hijo, lo que está marcando para usted es una carta, principalmente el 7 de espadas, es una carta negativa, lastimosamente, donde quieren bloquearlo, donde lo están prácticamente atacando. Y haga de cuenta, hijo, que esta carta indica problemas de brujería que están prácticamente realizando en contra suyo. Quiero que sepa, hijo, que en muchas ocasiones de nuestra vida nosotros nos encontramos con personas negativas. Podemos también nosotros ser víctimas de algún trabajo, lastimosamente, sin saberlo, sin sospecharlo. Lastimosamente, a veces con solo el hecho de ser una persona trabajadora, una persona buena, honesta, es un motivo para otros de envidia y de querer dañar. Entonces, hijo, en este momento las cartas que marcan para usted, hijo, son unas cartas en las que usted lo quieren bloquear. Le quieren bloquear su camino con obstáculos, con daños, como en este caso está pasando con usted. Y lo que nosotros tenemos que hacer, hijo, es un trabajo de limpieza para usted, un trabajo de curación.
3: Y pues se me hizo muy fácil agarrarlas, recogerlas y tirarlas a la basura. Y entonces desde ahí me he sentido mal.
2: Yo quiero, hijo, que usted nos visite para poderle hacer lo que es una sanación y darle lo que es una protección. Ya que usted está expuesto todos los días de su vida, queremos protegerlo con un talismán muy fuerte, muy potente, para que usted pueda seguir adelante en su camino. A todas las personas que nos escuchan, quiero recordarles que nosotros podemos prevenir. ¿Cómo prevenimos? Limpiándonos, ayudándonos, quitándonos los males y sobre todo protegiéndonos con los talismanes, porque para eso están inventados. 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
2: Seguimos transmitiendo en este día especial, maravilloso, para podernos curar, para podernos ayudar. Estamos transmitiendo en vivo y en directo para todas las personas que nos quieran seguir escuchando. Tenemos en este momento más participaciones, más personas que quieren una consulta completamente gratis. Abrimos los micrófonos en este momento, tenemos una llamada. Muy buen día, mucho gusto. ¿Cuál es su nombre?
4: Hola, soy Sandra Magaña.
2: Perfecto, señora Sandra, regáleme, hija, lo que es su fecha de nacimiento.
4: El 11 de septiembre de 1989.
2: ¿Cuál es el motivo de su llamada el día de hoy?
4: Hablo para expresar mi preocupación, ya que mis padres aún no fallecen, pero tengo un hermano que quiere dañarlos para quedarse con todo.
2: Gracias, señora Sandra. Mire, en este momento vamos a revisar, hija, lo que son las cartas del tarot. Quiero que sepa, hija, que esta primera carta se llama la carta del 9 de oros. Segundo, tenemos el 7 de espadas. Y tercero, tenemos la carta de la templanza. Así es, señora Sandra, teniendo en cuenta lo que son estas cartas y el motivo de su llamada, quiero decirle, hija, que lastimosamente no es el primer caso donde la envidia o lastimosamente la ambición causa problemas de una magnitud muy grande. En este caso, es muy triste, hija, ver que unas personas quieren pelear por dinero y, aparte de esto, estén utilizando trabajos negativos para poder separar, para poder destruir y para poder dañar personas hasta que son de la propia familia.
4: Está pues aconsejado por su mujer, ya que ella es muy posesiva y domina mucho a mi hermano.
2: Mire, hija, el 9 de oros obviamente es una carta que habla de abundancia económica, de trabajo, de esfuerzo y que se ve reflejado en ese tipo, digamos, de riquezas. Pero el 7 de espadas, lastimosamente, nos habla a nosotros de que es una carta que menciona un obstáculo, un daño para atravesar, para destruir. Y en este caso, pues vemos que puede ser para ustedes como familia.
4: Desde que está con ella, pues juntos se han alejado de todo y han hecho muchas maldades contra de mis padres.
2: No solamente para sus padres, sino también para usted, en este caso, o para sus demás hermanos. Y por último, la carta de la templanza me da mucha alegría decirle que es una carta que muestra su carácter, empezando por buscar ayuda y por someterse a un trabajo de curación.
4: Entonces quería ver si le podían brindar ayuda con algún talismán o algo para protección de mis padres y que pues no les esté afectando esta situación.
2: En ese momento, hija, le vamos a ayudar a hacer un trabajo de liberación y sobre todo un trabajo de limpieza y de protección para que usted pueda en ese momento poder enfrentarse a los problemas que están pasando. 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Continuamos en este momento y seguimos nosotros adelante con nuestro programa. 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
6: Soy Guillermo Gómez, vivo en Baytown, Texas. 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Lo recomiendo a quien esté pasando por algo parecido.
2: Señor Guillermo, le agradezco por esta comunicación y que sea un ejemplo para todos los que me escuchan, que pasan tiempo trabajando, luchando, echándole ganas y que no ven su progreso, que no ven un camino feliz y por el contrario ven a otras personas que hacen menos y sí están bien. Mire, mis paisanos, esto no es normal y usted lo puede comprobar, no me conoce, pero llámeme inmediatamente y va a poder saber qué es lo que está pasando en su vida, cuál es el significado de su bloqueamiento, de su infelicidad. Una llamadita a tiempo va a poder solucionar lo que está pasando en su vida. Yo le voy a leer lo que son las maravillosas cartas del tarot para que podamos ver lo que está pasando en su vida y podamos darle lo que es una ayuda y una curación. 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
7: Me llamo Rosalba Chacón. Pasé 3 meses muy difíciles sin poder dormir bien. Me daban unos sofocos terribles, sudaba en la noche y la migraña no me dejaba en paz. Ya no sabía qué hacer. Probé de todo. Una vecina me recomendó al hermano. Me leyó el tarot y me dijo que veía un desequilibrio fuerte en mi cuerpo y que eso también me estaba afectando la cabeza. Me preparó el jarabe con plantas y desde los primeros días empecé a sentirme mejor. Poco a poco se me quitaron los síntomas. Ahora duermo tranquila, sin dolores ni sudores. Volví a tener noches normales. Gracias de corazón.
2: Agradezco a usted, señora Rosalba, por esta comunicación en este día. El hecho de no poder dormir, no poder descansar, es algo que pasa muy común cuando hay un trabajo de alumbramiento, cuando hay un trabajo de vudú, que entierran alfileres a un mono que tiene la imagen y semejanza de la víctima, como en este caso la señora Rosalba. Mis paisanos, si esto viene pasando en su vida, usted no tiene una solución, no tiene descanso, no puede descansar, que es lo más importante del día, poder recuperar su fuerza, no duden en comunicarse 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Seguimos adelante, avanzando en este día maravilloso. Seguimos transmitiendo para todos los que quieran seguir en este momento escuchándonos en este día maravilloso, en este programa de participación. Recuerden que es participación y todos pueden llamar a ser partícipes de este programa. Tenemos en este momento una comunicación más. Sí, buen día, ¿cuál es su nombre?
8: Soy Alejandro Márquez.
2: Ok, señor Alejandro, regáleme su fecha de nacimiento.
8: El 20 de octubre de 1972.
2: 20 de octubre del 72. Perfecto, hijo. ¿Cuál es la razón de su llamada al día de hoy?
8: Pues fíjese que desde que me separé de mi pareja, en él se vino todo abajo, tantos problemas que tendría que enlistarlos para decirle cuántos son y...
2: Perfecto, hijo, no se preocupe, vamos a hacer entonces la lectura de la carta del tarot para usted. Recuerde que es 20 de octubre del 72. Tenemos en este momento, hijo, 3 cartas que marcan en este momento para usted. La primera es un arcano mayor, es la carta de el diablo. Segundo, tenemos el 6 de espadas Y por último tenemos el 2 de bastos. Bueno, hijo, esta primera carta es una carta obviamente fuerte que habla sobre todo de problemas de pareja, problemas prácticamente de que ya no se aguanta usted en esa relación, que es solamente conflicto, solamente problema. ¿Cuál es el inconveniente? Que esta carta muestra prácticamente lo que es un demonio en la parte de atrás y una pareja que está atada con una cadena. ¿Qué significa esto? Que por más que haya esos problemas, esa lucha, ni siquiera puede haber la separación, o sea que prácticamente es vivir lastimosamente, con todo respeto, como en un infierno con esta pareja. El 6 de espadas, hijo, sigue hablando de lo que son ataques en contra suyo, ataques por la espalda, y el 2 de bastos pues son los obstáculos que se están presentando. Señor Alejandro, lo importante en ese momento es poder ver lo que está pasando con usted. Usted se atrevió a llamar, es porque también quiere usted una solución y nosotros se la podemos brindar el día de hoy.
8: Perdí un negocio, siempre con dolores de cabeza, mis hijos no me quieren, de hecho me he hecho limpias, la mamá de mi expareja hacía rituales de brujería y pues estoy muy mal, mira, por favor que me ayudara.
2: Esto es un trabajo negativo, un trabajo de maldad que tenemos que eliminar, tenemos que expulsar de su vida, y para eso nosotros estamos capacitados y preparados. Vamos a hacer usted un trabajo de curación, yo lo voy a esperar en las horas de la tarde para que usted pueda salir de trabajar y pueda visitarnos y poder hacer una consulta. 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Seguimos adelante en nuestro programa en este maravilloso día. 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Seguimos adelante con nuestro programa. Recuerden que es un programa de participación. Ustedes pueden comunicarse para nosotros darle lo que son las respuestas. Nos pueden llamar durante y después del programa. Tenemos en este momento, nos informan, una llamada más de una persona que se atrevió a comunicarse. Muy buen día. ¿Cuál es su nombre?
9: Soy Israel Soto.
2: Perfecto, don Israel. Regáleme su fecha de nacimiento.
9: Del 17 de junio del 86.
2: 17 de junio del 86, claro que sí, le agradezco por su participación. En este momento, hijo, ¿en qué le podemos ayudar?
9: Mire, la verdad es que yo les hablo porque yo sé que ustedes me pueden ayudar. La verdad es que les voy a platicar. Mi pareja me quiso engañar.
2: Perfecto, señor Israel. En este momento, hijo, quiero que sepa que estamos realizando lo que es un estudio con las cartas del tarot. Tenemos lo que es el 5 de espadas, tenemos el as de copas al revés y tenemos la carta de la muerte. Tenemos en este momento, hijo, la respuesta para usted. Quiero explicarle claramente, hijo, que esta primera carta nos indica a nosotros lo que es traición, lo que es separación. Y lastimosamente, hijo, usted tiene un as de copas al revés, que prácticamente, hijo, es como si su vida se hubiera volteado. Lastimosamente, por eso es que de un tiempo para acá, usted cree que prácticamente nada me le sale bien. Ahora, hijo, lo preocupante es que esto es un trabajo de maldad bastante fuerte. Es un trabajo, hijo, que tiene que ver con lo que llaman la muerte. Es un trabajo donde han utilizado lo que es tierra. Por eso esta última carta de la muerte, hijo, es una carta muy delicada, hijo, que tenemos que trabajar inmediatamente para poderle ayudar.
9: Ella me quería engañar, pero la descubrí. Entonces ahora estoy preocupado porque ella me amenazó que me iba a hacer daño. Y últimamente, pues la verdad es que me ha ido muy mal en todos los aspectos, pero desde que suscitó esto con ella, las cosas han cambiado para mal. La verdad es que yo ya estoy muy desesperado, entonces yo sé que ustedes me pueden ayudar, por favor.
2: Tenemos a usted, hijo, que desenterrarlo, lastimosamente, y me perdona el público que me está escuchando, pero es un trabajo fuertemente de sanación que tenemos que hacer con usted. Lo importante es que nosotros estamos capacitados, somos los sanadores de Catemaco y estamos perfectamente preparados para ayudarle. Vamos en este momento, hijo, a seguir adelante. Recuerde

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2: 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Fue la medicina del hermano la que me salvó.
0: Le agradezco por esta comunicación. La verdad que es un caso muy, muy especial. Lastimosamente usted venía perdiendo mucha sangre, obviamente diagnosticada con anemia, y no había una solución. Yo le invito a todas las personas que cuando no hay una solución eficaz en la parte médica en muy pocos días es porque ya hay algo que está bloqueando y deteniendo lo que es su salud. 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Es así, mis hermanos, como vamos llegando a la parte final de nuestro programa. Acaba el tiempo, pero usted puede seguirse comunicando a nuestro teléfono porque está activado a las 24 horas. 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Recuerden, mis paisanos, que somos un grupo de ayuda espiritual, que nosotros nos acogemos y nos refugiamos bajo las alas de nuestro arcángel San Miguel, San Rafael para la salud. Tenemos todo el ejército de ángeles y arcángeles para ayudarle, haciendo las cadenas de oración, las cadenas de iluminación. Le digo un mensaje a todas las personas: cuando usted está en tinieblas, cuando usted está en oscuridad, en alcoholismo, en drogadicción, está en la oscuridad. ¿Y cómo hace para ver? Obviamente encendiendo la luz. Y la luz es el camino de las iluminaciones y de la oración. Mis paisanos, se nos acaba el tiempo en este día, pero recuerden que el teléfono está activado a las 24 horas y nos pueden seguir llamando. 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Por hoy se nos termina el tiempo, sin antes agradecerle a todas las personas que se comunicaron y que dieron su testimonio. 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Por hoy no es más, que Dios los bendiga y los acompañe siempre.
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5: 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Hoy de hecho tenemos ya comunicaciones, personas en línea, tenemos a alguien con nosotros. Sí, bueno.
6: Me llamo Jimena Hernández.
5: ¿Cuál es su fecha de nacimiento?
6: Nací el 8 de septiembre del 78.
5: Muy bien, ¿cuál es el motivo de su llamada?
6: Quiero saber por qué el dinero ya no me rinde como antes. Durante hace mucho tiempo trabajo en una empresa como jefa de bodega. He tenido un buen sueldo y lo suficiente para mantener mi casa y a mis dos hijos. Hace como 6 meses la empresa ha crecido y yo me he enterado que ha entrado mucha gente a trabajar e incluso tuve un aumento de salario. Pero desde hace como 3 meses me he dado cuenta que mi dinero ya no me rinde. Incluso he terminado en estos últimos meses con deuda. Préstamos que he tenido que pedirle a la misma empresa. Quiero saber por qué me está pasando esto. Sospecho que alguien me está haciendo algo y la verdad, pues mi administración en mi dinero es igual desde hace 2 años o más. ¿Usted me podría decir qué es, quién me está haciendo daño o solamente es una mala racha?
5: Claro, mi querida hermana, puedo entender tu preocupación, tu situación, además que realmente eres privilegiada al tener una estabilidad en tu trabajo. Hoy en día, tú sabes, unos por la mañana, otros por la tarde, otros por la noche, tenemos que tener hasta 3-4 trabajos para poder sacar nuestra familia adelante, y el problema no es el manejo del dinero. Tú eres una persona muy organizada, muy ahorrativa, muy consciente y sobre todo muy agradecida de lo que le ha tocado en suerte. El problema aquí es un administrador, es alguien del trabajo que te ha tomado como fastidio, como rabia, te han tomado entre ojos, pero es básicamente porque han pretendido a ti subirte de nivel, como cambiarte a otro estatus de trabajo, y este señor está molesto porque de alguna manera sería ponerlo al nivel de él. Mira, aquí hay rencores, aquí hay egos muy grandes. Yo quiero ayudarte porque es que además este señor ha mandado a hacerte un rezo. para que nada te salga bien, para que te canses, para que te aburras. 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Sí, bueno.
7: Hola, mi nombre es Sandra González.
5: Bienvenida, Sandra, un placer saludarte. ¿Cuál es el motivo de tu comunicación?
7: Yo le hablo a usted, maestra, porque quisiera darle las gracias. Yo acudí con usted porque desde hace un tiempo yo empecé a tener problemas económicos. Tengo un trabajo estable desde hace tiempo, pero no me había estado rindiendo el dinero como debería ser, y yo estaba muy preocupada porque mis gastos ya no podía solventarlos.
5: Y en esa circunstancia, mi querida amiga, ¿cómo te enteras de nosotros?
7: Un día, escuchando la radio, escuché su programa y me animé a llamarle. Fui con usted me dio una cita, y la verdad es que todo, desde que acudí con usted, fue muy bonito. Yo le agradezco mucho porque usted me dio ese ánimo de pues salir adelante. Me dio muchas energías. Todo lo que realizó conmigo fue muy padre, muy bonito, y yo quisiera agradecerle porque usted me dio el kit de sanación espiritual, y la verdad es que con eso pude salir adelante. Yo estoy muy muy agradecida. Ahora ya todo regresó a la normalidad, e incluso pues me dieron un aumento en el trabajo, y pues es increíble, pero también me dio unos números, y un día pues iba caminando y encontré un establecimiento donde vendían pues boletos de una rifa, y me animé a comprarlos porque justamente con los números que usted me dio me sentí pues cómoda y los compré, y efectivamente me funcionó, gané un premio, y yo quiero agradecerle muchísimo porque ahora estoy muy bien, económicamente estoy muy bien. Muchas gracias.
5: A usted, mi querida amiga, con el mayor de los gustos. Es un placer ver cómo las personas han recibido ese cambio. 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
8: Hola, quiero dar mi testimonio.
5: Con mucho gusto, Maribel, muchas gracias. ¿Qué era lo que estaba sucediendo y de qué manera te pudimos ayudar?
8: Estoy casada y durante 5 años tratamos de embarazarnos, mi esposo y yo, pero no se lograba esto. La verdad, yo estaba muy desesperada porque quería ser mamá, me gustan mucho los niños y fui con hacerme tratamientos y nada funcionaba, todo me salía que estaba bien, incluso mi esposo también fue a checarse y todo salía muy bien. Entonces escuché su programa y me di cuenta de que había mucha gente que hablaba muy bien de ustedes y le comenté a mi esposo la opción de irlos a ver, me dijo que sí y cuando la fui a ver me atendió pues muy bien, incluso de la persona que yo sospechaba porque habían cosas que no me gustaban de una persona. Usted me aseguró que pues que sí, que esa persona era la que me había hecho un trabajo. Entonces, yo le quiero agradecer mucho y quiero que todos sepan que realmente es una manera de que te sanen espiritualmente y con el kit que me dio de San Benito, me funcionó muy, muy bien.
5: Qué bellas palabras. Me alegro mucho que nuestra ayuda haya sido esa solución para tu vida. ¿Tú qué le dirías a las personas? ¿Qué dirías de manera general?
8: Bueno, y quiero agradecerle el kit que me dio de San Benito porque me funcionó muy bien. Y quiero también darle muchas gracias porque nos acabamos de enterar, mi esposo y yo, que estamos embarazados y tengo ahorita 2 meses. Estoy muy, muy feliz y pues a mí me gustaría mucho que usted fuera la madrina. Entonces, ojalá se pudiera y quiero que todos los que me están escuchando que sepan de mi emoción, de mi felicidad y que se acerquen a ellos porque les puede solucionar sus problemas o algún algo que les esté pasando, ellos se los pueden solucionar. Gracias.
5: Muchísimas gracias, mi querida amiga. 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Si usted tiene esa sospecha de haber recibido un daño espiritual, una enfermedad postiza, esa maldad que no nos deja progresar, que al contrario nos va dejando solos, porque antes de repente usted tenía comunidad, tenía amigos, tenía personas que le querían apoyar, ayudar, pero ahora usted siente que se está quedando solo, que está desvalido, desprotegido, es el momento de venir. 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Sí, bueno.
9: Sí, soy José Luis Mendoza.
5: Qué gusto recibir a esta hora la comunicación de todos nuestros amables radioescuchas. Dígame, por favor, su fecha de nacimiento.
9: Soy del 8 de septiembre de 1976.
5: Muy bien, dígame, por favor, ¿cuál es el motivo de esta llamada?
9: Sí, quiero preguntarle acerca de mi matrimonio. Yo estoy casado desde hace 7 años y la verdad es que pues mi relación es normal hasta hace más o menos 3 meses, donde fuimos a una reunión de exalumnos porque mi esposa fue también compañera mía en la universidad, y fíjese que nos encontramos ahí a un exnovio que ella tuvo y pues la verdad es que pues, la pasamos muy bien, pero a raíz de que pues nos volvimos a encontrar, esta persona la ha estado buscando mucho, la ha estado llamando por teléfono, y yo lo veía pues algo normal, como parte de una amistad que tuvimos, pero la verdad me he dado cuenta que ya ha estado cambiando un poco, se ha portado como muy distante y un poco grosera conmigo, algo que nunca lo fue, y más o menos coincide pues con el tiempo que volvimos a ver a esta persona, y la verdad es que estoy un poquito preocupado porque estoy sospechando que esta persona quiere volver a enamorar a mi esposa, y pues no sé qué hacer, entonces quisiera que me orientara, maestro.
5: Mi querido amigo, vamos a ver lo que hoy las cartas tienen para usted. Mire, la circunstancia es una mera casualidad. En este momento más que nunca usted tiene que ser una persona confiada en su mujer. ¿Por qué? Porque ella es una persona honesta y transparente. Imagínense, han llegado hasta aquí con tanto esfuerzo, después de tantos años juntos, estudiar los dos, lograr algo que no es fácil, mis queridos hermanos, y menos años en una universidad. Miren, queridos amigos, los felicito. Y más bien tenga mucho cuidado, porque hay alguien de su mera familia que sí los quiere ver separados y que ha mandado a hacer rituales para separarlos por esa envidia y esa rabia que les tiene. 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Vamos a sacar a sus hijos, a su pareja de los vicios, de las dominaciones. Mire, hacemos esas curaciones espirituales. Le ayudo para que tenga salud, buena suerte en el amor y para que gane, para que usted le rinda el dinero. 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
10: Sí, bueno.
11: Hola, me llamo Renata Mejía.
5: Renata, ¿cuál es el motivo de tu comunicación?
11: Llamo para dar un testimonio de... Tenía yo un problema en el ojo y visité médicos y me hicieron estudios y nunca salió nada. No sabían por qué era el problema, iba creciendo cada día más, me molestaba, y los médicos no me encontraban nada.
5: Es decir, que tú vas a la ciencia médica, a donde los doctores, y no se te revela qué está pasando.
11: Un día mi hermana me revisó y me sacó unas basuritas blancas, las pusimos sobre un espejo y se empezaron a mover y eran unos gusanos. Volví a visitar al médico y no me encontraban nada.
5: Es ahí, me imagino, cuando tú sientes esa necesidad de visitarnos. ¿Cómo nos conociste?
11: Mi hermana me dijo que había escuchado su programa y que los visitara. Fui con ustedes y ustedes me dijeron que era un mal de una persona muy cercana a mí, que yo me tenía que dar cuenta por la forma en la que me hablaba y todo. Ustedes me dieron señas nada más y me dijeron que el mal me lo estaba haciendo esa persona. Y los visité porque me dijeron que ustedes podían arreglar, resolvían muchos casos difíciles y que mi hermana tenía mucha fe en ustedes. Entonces los visité y sí me dieron la solución, me dieron el talismán de protección de San Benito Abad, me curaron, me dieron solución para mi problema, ahora estoy bien. No me quejo de nada, la molestia del ojo se me quitó, ya no me perjudicó en nada más. Esa persona pues ya no me visita, ya no la frecuento. Cuando me dieron el talismán de protección de San Benito Abad, esa persona dejó de frecuentarme y ahora no me visita y no la he vuelto a ver.
5: Qué buena noticia, qué bendición. ¿Tú qué le dices a los oyentes que en este momento, a los queridos radioescuchas que están allí presentes por primera vez y también a los incrédulos?
11: Agradezco a ustedes, hermana, por haberme ayudado a salir de mi problema y gracias al talismán que me dieron de San Benito Abad, ahora lo ando trayendo siempre conmigo y me protege. Y quiero decirle a la gente que nos escucha que los visite, que son muy buenos y que sí dan solución a los casos más difíciles.
5: ¡Qué bendición! 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
2: ¿Qué tal, amigos de Radio Inspiración? Les saluda José Luis Sáenz. Estoy de manteles largos porque hoy nos visita el doctor Martínez con información muy necesaria para la comunidad, pues el doctor tiene mucha experiencia en este campo de las células madres. Doctor, buenos días, ¿cómo está? Un fuerte abrazo para usted, bienvenido.
3: ¿Qué tal, José Luis? Muy buen día también. Gracias por estar aquí. Gracias a todos los que nos escuchan. Pues déjame decirte que hoy traemos información que puede marcar un antes y un después en la vida de muchas personas.
2: Así es, Vive Natura pues tiene muchos años también al servicio de la comunidad y con esta buena información. Doctor, hay mucha gente sufriendo de diferentes enfermedades, dolores, etcétera, y está empezando a darse cuenta la comunidad de que puede basarse en células madres su recuperación. Y esto es muy interesante, pero para quienes nos escuchan por primera vez, ¿qué son exactamente las células madres y por qué muchos científicos las consideran el sistema de reparación natural del cuerpo?
3: Bien, José Luis, te explico. Las células madres son

0: las células más importantes del cuerpo. Son como los bomberos del organismo. Cuando una parte del cuerpo se daña, se inflama, envejece o empieza a fallar, las células madre viajan hasta esa zona y comienzan a repararla. Por eso se les llama el sistema de reparación natural. Sin células madre, simplemente no nos recuperaríamos absolutamente de nada, ¿comprende?
1: Sí. Sí, sí, es interesante. Y entonces, siendo tan valiosas, ¿por qué es que sabemos tan poco de ellas? Si esto es de vida o muerte, esto es de salud, y sabemos muy poco. Y qué bueno que podemos hablar con usted, doctor, para entender un poquito más lo que es las células madres. ¿Están ustedes trabajando con esto hace años también?
0: Así es, tenemos muchísimo tiempo ya trabajando con células madres, más de 20 años prácticamente. Entonces, como sabrás, José Luis, pues la ciencia mejora, la tecnología, todo hoy en día pues está muy avanzado. Entonces, yo creo que el alcance de este maravilloso producto pues puede llegar a la mano de cualquier persona que realmente quiera recuperarse, ¿verdad? Y saber más sobre esta maravilla.
1: Así es. ¿Qué sucede con nuestras células madres a medida que envejecemos? Mire, yo ya estoy en los 54 años, ya por ahí obviamente reconozco que mi cuerpo está en otra temporada, y hay otros que están en los 40, los 50, ya no nos regeneramos igual que los 20 años.
0: Así es. La pregunta es, ¿no? O sea, ¿por qué a los 40 o 50 ya no nos regeneramos igual que a los 20?
1: Sí.
0: Y la respuesta es que, pues, a los 20 años todos tenemos miles de millones de células madre activas, pero después de los 35 la cantidad empieza a caer, empieza a disminuir de manera considerable. Entonces empezamos a tener menos células madre y las pocas que quedan, ¿verdad?, empiezan a trabajar más lento. Entonces esa es la razón por la que a partir de cierta edad, 35, 40 años, empezamos a sentir como nos cansamos un poquito más, tardamos más en recuperarnos, los dolores se quedan y las enfermedades empiezan a aparecer por esto mismo, José Luis.
1: Sí, sí. Y hay enfermedades de todo tipo que hoy están llegando, doctor. ¿Cuáles son esas enfermedades que usted está notando los pacientes que están llamando, están teniendo? ¿Cuáles son las más comunes?
0: Las más comunes, en realidad, como sabrás, ¿no? En Estados Unidos, la población hispana, en un último estudio, ha figurado que el 70% de la población hispana sufre de diabetes. Entonces, una de las enfermedades más comunes que más trata las células madre es la diabetes. También, pues, problemas a los huesos como osteoporosis, artritis, problemas a la próstata, problemas de sobrepeso, entre otros problemas gástricos también, personas con gastritis, para el estrés, abarca muchas enfermedades, pero te menciono cuáles son las que más pues se trabajan.
1: Claro, y estoy seguro que muchos de los que nos escuchan ya se están identificando con alguna o con varias de ellas, porque estas son muy comunes. ¿Qué le parece si empezamos a dar el teléfono, doctor, para aquellos que quieren hacer la orden el día de hoy de las células madres en Vive Natura con el doctor? 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
0: Qué bueno que tocas este tema, José Luis. Por supuesto que sí. Muchas personas que sufren de presión alta, problemas a circulación, problemas al corazón puntualmente, preguntan, ¿verdad? ¿Será buena las células madres para esto? Y la respuesta es que sí. Cuando las células madres están activas, el cuerpo regenera mejor las arterias. Disminuye la inflamación y empieza a mejorar la elasticidad de nuestros vasos sanguíneos. Entonces, cuando empiezan a tomar las células madre Megacel, muchas personas empiezan a notar pues menos presión alta, menos adormecimiento en las manos, menos hormigueo y una mejor circulación general en todo el cuerpo como tal. Entonces, por supuesto que sí, ayuda mucho las células madres con el tema del corazón, la presión arterial, y vamos a recordar y repasar el número de José Luis, porque aquí también me están preguntando. 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
1: Sí. Esto para muchas personas es nuevo, pero muchas personas ya lo están usando, doctor, con buenos resultados. Tienen muchos testimonios de los resultados que usan las células madres. Algunos se preguntarán, ¿y cómo se hace eso? ¿Se inyectará? ¿Se hace una cirugía? Es más sencillo de lo que creemos, doctor.
0: Por supuesto que sí. Las células madre hoy en día lo que tienen que hacer los oyentes que nos están escuchando atentamente es tomarse 2 cápsulas de células madre todas las mañanas, de preferencia en ayunas. Puede tomarlo por 3 meses, 4 meses, 5 meses o incluso hasta 6 meses, dependiendo el patógeno, la enfermedad que presenta la persona. Entonces, al tomarse 2 cápsulas de células madre todos los días, empezamos a que nuestro organismo empiece a despertar. Nuestras células muertas, nuestras células dañadas empiecen también a recuperarse. Y de esta manera, pues, se lleva el tratamiento de manera muy sencilla y natural, José Luis.
1: Excelente. Conozco varias personas que sufren de diabetes. Es muy fácil mirar alrededor y ver a gente con diabetes. Y una característica noto, doctor, tienen poca energía, pocas ganas de hacer las cosas. ¿Por qué tanta gente con diabetes mejora su energía cuando empieza a tomar las células madres?
0: José Luis, esta es una de las razones por la que tantas personas con diabetes sienten un cambio tan grande cuando empiezan a tomar células madre. La diabetes, como sabrás, no solamente afecta el azúcar, afecta todo el cuerpo, la circulación, los nervios, el páncreas, la energía diaria. Cuando las células madre están muy bajas, el cuerpo pierde su capacidad de reparar estos daños. ¿Y qué pasa? La persona vive cansada, José Luis, vive con sueño, sin energía y con inflamación en todo el cuerpo. Pero cuando empezamos a tomar las células madre Megacel, aumentamos y reactivamos las células madre. Y pasan 3 cosas muy importantes, José Luis, préstame atención. Primero, mejora la sensibilidad a la insulina. El cuerpo usa mejor el azúcar y eso evita los bajones de energía. Segundo, mejora la circulación. Mientras más oxígeno llega a los músculos y al cerebro, la persona se siente más despierta y con más fuerza. Y tercero, pues baja la inflamación interna. Y la inflamación es la causa número 1 del cansancio crónico en diabéticos. Sí. Entonces, por eso tantas personas con diabetes dicen, doctor, no solamente bajó mi azúcar, sino que ahora tengo más energía, camino mejor, pienso más claro, y esto es pues gracias a que están tomando las células madre Megacel. No es magia, es que su cuerpo finalmente tiene células madre suficientes para repararse, José Luis.
1: Qué interesante, doctor. Me encanta hablar con usted porque pone las cosas pues que son difíciles de entender de una manera muy sencilla y así las podemos comprender. 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Algo importante, doctor, que posiblemente muchos de nuestros hermanos hispanos desconocen, que otras enfermedades provoca la diabetes. Es una cadenita que se va llevando si no se atiende.
0: Exactamente, José Luis. Esto es algo que muchísimos de nuestros hermanos latinos, hispanos, no saben. La diabetes no solamente es que sube el azúcar, la diabetes daña órganos silenciosamente y por eso provoca muchas otras enfermedades serias, que por ejemplo, primero, daña los vasos sanguíneos y eso puede provocar problemas al corazón, presión alta, infartos y mala circulación. Segundo, afecta los nervios y ahí viene el adormecimiento de pies y manos, el ardor, los calambres, eso se llama neuropatía diabética. Y también, pues, no hay que minimizar, también daña los riñones. De hecho, la diabetes es una de las causas principales de diálisis en Estados Unidos, José Luis. Sí. Y también, pues, a personas que empiezan a ver borroso, les afecta la vista. Mucha gente no sabe que la vista borrosa o esas manchitas flotando o la pérdida parcial de visión vienen de una diabetes no controlada. Por eso es importante tomar Megacel, las células madre en cápsulas. 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Y también quiero comentarte, José Luis, que pues la diabetes nos causa inflamación crónica en todo el cuerpo, lo que nos hace sentir cansados, sin energía, con dolores y un envejecimiento acelerado también. Así que es importante que sepan que todo esto que ocasiona la diabetes, José Luis.
1: Interesante, doctor. Ahora podemos atar algunos cabos de por qué sentimos de esta forma o de tal otra, incluso el envejecimiento tan rápido. Muy interesante. Conozco bien su compañía, doctor, y sé que siempre quieren ayudar a la comunidad. ¿Habrá algún incentivo que están pensando en estos días para ayudar a la comunidad? ¿Habrá algún regalito por ahí para los que llamen el día de hoy?
0: Por supuesto que sí, José Luis, por supuesto que sí. Tenemos a los oyentes muy atentos, a las personas que quieren cuidar su cuerpo. Así que vamos a regalar, vamos a premiar a estas personas y vamos a regalar a las 5 primeras personas que llamen en este momento, José Luis, le vamos a dar un mes de tratamiento de células madre completamente gratis, gratis, gratis. A las 5 primeras personas que llamen ahora mismo, les vamos a dar un mes gratis de células madre. Aliste la dirección, el nombre y que se lo enviamos. ¿Qué te parece?
1: Ah, fantástico. 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Hablando de estos días, doctor, bueno, un poco de frío, cambios de clima. Nuestro público quiere saber cómo influyen las células madres en el sistema inmune. ¿Podrían ayudar a personas que viven resfriándose, con alergias, con defensas bajas?
0: Claro que sí. Cuando una persona vive resfriándose, tiene alergias todo el año, o siente que las defensas están por el suelo, casi siempre es porque el cuerpo está inflamado y desgastado por dentro, o es falta también de regeneración interna. Entonces, ¿qué pasa? Las células madre ayudan porque reducen la inflamación, reparan los órganos donde nacen nuestras defensas y pues importante que fortalece la calidad de los glóbulos blancos. Por eso muchas personas comienzan a enfermarse menos y recuperarse más rápido cuando empiezan a aumentar sus células madres. Y esto ya está comprobado, José Luis. Muchas personas que toman células madre han fortalecido e incluso potenciado el sistema inmunológico. Y para todos los oyentes que te hicieron esta pregunta, pues definitivamente sí, influye muchísimo las células madre en nuestro sistema inmune.
1: Excelente. 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Estoy hablando con el doctor Martínez y hay muchas preguntas que ahora me están llegando, doctor, que la gente está escuchando la entrevista. Algo muy importante y que notamos mucho son problemas en la memoria, la falta de concentración, el estrés. Y si hablamos de estrés, que es algo que está presente en muchísimas personas e incluso de cualquier edad. Ahora vemos también a los jóvenes distraídos y con mucho estrés. ¿Qué nos habla al respecto de eso? ¿Qué relación tiene con las células madres y si hay forma de contrarrestar esto?
0: José Luis, este tema es muy importantísimo porque hoy en día casi todos, incluso jóvenes, están sufriendo problemas de memoria, dificultad para concentrarse, ansiedad y estrés constante. Y la mayoría no sabe que todo esto tiene una relación directa con nuestras células madre. Cuando una persona vive bajo estrés, el cerebro se inflama, las neuronas se comunican peor y comienzan a aparecer los olvidos, la falta de enfoque, el cansancio mental. Pero además, el estrés reduce drásticamente la cantidad de células madre activas que tenemos. Es como si agotara nuestras reservas de reparación interna. Y ahora la pregunta es, ¿y qué pasa cuando aumentamos o reactivamos las células madre? El cerebro empieza a repararse. Cuando las personas empiezan a tomar Megacel, empiezan como que baja la inflamación, mejora la oxigenación y las conexiones neuronales se fortalecen. Por eso mucha gente después de tomar las células madre, José Luis, nota que duerme mejor, piensa más claro, recuerda más cosas y maneja el estrés con más calma. Sí hay formas de contrarrestarlo. La audiencia tiene que saberlo, los oyentes tienen que saberlo, porque muchas personas conviven con el estrés sin saber que esto es algo que va consumiendo poco a poco nuestro organismo. No es suficiente tomar pastillas para los nervios. La clave es ayudar al cuerpo a repararse desde adentro, fortalecer las células, reducir la inflamación silenciosa que afecta a nuestra mente. Cuando el cuerpo se repara, José Luis, la memoria mejora, la concentración vuelve y el estrés deja de controlarnos. 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
1: 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Ahora, doctor, estoy comprendiendo por qué le llaman células y además madres. Mire toda la influencia que tiene sobre nuestro cuerpo. Mucha gente lucha también con el sobrepeso. ¿La célula madre influye en el metabolismo también? ¿Podrían ayudar a equilibrar hormonas, mejorar sensibilidad o la insulina o acelerar el metabolismo?
0: Por supuesto que sí, José Luis. Qué buena es tu pregunta. Muchísima gente hoy en día lucha con el peso. Y a veces no es solo la comida. Muchas personas suben de peso porque su metabolismo está lento, sus hormonas están desbalanceadas o tienen resistencia a la insulina. Y aquí es donde entran las células madre. Las células madre influyen directamente en el metabolismo porque ayudan a reparar órganos claves como el páncreas, el hígado, la tiroides. Cuando estos órganos están inflamados o dañados, el cuerpo quema menos calorías, acumula más grasa y la persona engorda incluso comiendo poco. Muchas personas dicen, si como poco, ¿por qué estoy engordando? Es por esta misma razón. Entonces, al aumentar, cuando la persona empieza a tomar células madre, sucede algo muy importante, José Luis. Mejora la sensibilidad a la insulina. El hígado trabaja mejor y procesa mejor la grasa. La tiroides regula mejor el metabolismo y baja la inflamación interna, que es una de las causas de aumento de peso. Entonces, por eso muchas personas sienten que les baja el abdomen, sienten más energía y todo esto cuando empiezan a tomar las células madre. Entonces, ¿qué pasa? Que el cuerpo se recupera desde adentro, el metabolismo se enciende y el peso empieza a equilibrarse naturalmente. ¿Qué te parece, José Luis?
1: Fantástico. Mire nada más todo lo que hace. 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Uno, precisamente hablaba con una persona hace días y me decía, yo siento que tomo agua y ya estoy engordando. Le voy a recomendar que trate esto, doctor. Ahora, usted ve pacientes todos los días. ¿Qué cambios ha visto que más le sorprenden? Espero que no haya perdido todavía esa capacidad de sorprenderse de los resultados.
0: Y la verdad que sí, gracias a Dios, bendito sea Dios, José Luis, que he visto a muchísimas personas cómo se han podido recuperar. Y sinceramente me sorprende bastante cómo las personas con diabetes, sobre todo, tienen un gran avance en su recuperación. Y esto no lo digo yo personalmente, lo dicen sus propios doctores. O sea, los doctores de cabecera de las personas que al principio se rehúsan, posiblemente porque hay alguno más crítico que otro, ¿no? Entonces, ¿qué sucede? Es increíble cómo una persona con diabetes puede nivelar el azúcar, cómo muchos viven una vida mejor. Es algo que me llama la atención hasta ahora, porque, José Luis, tú sabes, ¿qué es lo que afecta más a una persona, la enfermedad diabetes o los síntomas?
1: Uy, me agarró ahí. Yo creo que los síntomas son los que molestan, sí.
0: Exactamente. Los síntomas son los que, pues, la persona no quiere convivir con esto. Entonces, para eliminar un 100% los síntomas, es importante tomar Megacel, las células madre. Y también, ¿por qué no mencionar a las personas que padecen de dolores en los huesos, los chamorros? También me sorprende mucho cómo hay tantos testimonios de personas que toman y sus palabras son únicamente de agradecimiento. Sabemos, José Luis, que la parte más dura del cuerpo son los huesos. Y quizás muchos creen o piensan que solamente existen calmantes. Pero no es así. Tenemos un producto Megacel que ya está comprobado elimina también los dolores de los huesos. Así que, y esto, José Luis, es de manera natural, un producto garantizado, un producto que cambia vidas y seguirá cambiándolas.
1: Fantástico, qué bueno escuchar todo esto. 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Estoy hablando con el doctor Martínez. Y, doctor, ¿qué le diría a alguien? Porque hay personas que han intentado, han tratado y ya están desilusionadas

0: decirle algo, que no está sola, no está solo. Muchísimas personas pasan por lo mismo. Toman medicamentos, dietas, suplementos, terapias y sienten que nada cambia porque su cuerpo ya está cansado, inflamado y sin capacidad de repararse. Y eso es justamente lo que quiero que entiendan. No es que usted está fallando, es que su cuerpo ya no tiene suficientes células madre activas para recuperarse como antes. Cuando el cuerpo no se repara, nada funciona como debe. Pero también le digo esto con toda sinceridad. El cuerpo siempre quiere sanar, siempre. A veces solo necesita que le demos las herramientas correctas para que vuelva a funcionar. Cuando usted ayuda a su cuerpo a disminuir inflamación, a mejorar circulación, a descansar mejor y activar ese proceso natural de reparación, ahí es cuando finalmente empieza uno a ver cambios. Entonces, es importante también tomar el tratamiento correctamente. 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Su cuerpo tiene una capacidad increíble de recuperarse cuando le damos la oportunidad. Y nunca es tarde para empezar, José Luis.
1: 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Doctor, he aprendido muchísimo en esta charla, no solamente, vaya, sobre células madres, sino también de estas enfermedades y cómo combatirlas, así que le agradezco mucho toda la información y la sencillez con la que nos pudo descifrar todo esto, que para muchos es complicado, pero así lo hace muy fácil. ¿Cuál sería su saludo de despedida, doctor, para la audiencia?
0: Pedirle a toda la audiencia, José Luis, que tomen conciencia con su cuerpo, tomen conciencia con la salud, que pues muchos estamos detrás del trabajo, estamos detrás del dinero, del día a día, y yo sé que es importante, pero lo más importante que Dios nos ha dado es la vida y una vida saludable. Y mantenernos saludables, pues es algo que no deben obviar, es algo que no deben minimizar. Hay que darle una suma importancia a la salud. Ese es mi mensaje, José Luis.
1: Así es, las consecuencias de un cuerpo enfermo son muchísimas. Vamos a cuidarlo. Gracias, doctor Martínez, un fuerte abrazo. A Viva Natura, gracias por el tiempo y por toda la información. 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Gracias, doctor. Hasta la próxima.
0: Gracias a usted, José Luis, por su tiempo y por su espacio. Muchas gracias.
1: Bendiciones.
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4: Reciban un cordial saludo de mi parte. Nuevamente soy el hermano William, su fiel servidor, en su programa La Mano de Dios con curaciones y soluciones. Hoy quiero invitar a todas las personas que me están escuchando, a todos los oyentes de esta prestigiosa emisora, a que se comuniquen conmigo y compartan con nosotros en este programa de La Mano de Dios con curaciones y soluciones. Este es un programa que he preparado únicamente para ustedes con el fin de poder ayudar a solucionar los problemas y a curar las enfermedades. Hoy vamos a estar utilizando herramientas esotéricas como la astrología, la numerología, el tarot y muchas más técnicas que tengo para compartir con ustedes. Y vamos a ver qué viene para su futuro. También vamos a poder identificar áreas dañadas en su cuerpo, en su conciencia, en su espíritu. También vamos a poder darnos cuenta qué tipo de energía negativa lo está bloqueando. Si hay un trabajo de brujería, si hay un trabajo de hechicería, un entongamiento, un salamiento, un bloqueo. Si hay una persona que le esté causando daño, aquí la vamos a poder ver. Usted simplemente se va a comunicar conmigo, me va a dar su nombre, su fecha de nacimiento, yo le voy a decir el signo, el metal, el color, el número de la suerte y le voy a decir cuál es su problema y usted por qué me está llamando. Usted me va a decir si lo que yo le digo es verdad o es mentira. Aquí, hermano, lo importante es que usted pueda salir de esa duda, que usted pueda solucionar ese problema, que usted pueda curar esa enfermedad extraña. Si usted ya visitó los médicos y los médicos no le han dado una curación a esa enfermedad, aquí en La Mano de Dios con curaciones y soluciones le tengo la solución, le tengo la curación a esa enfermedad extraña, a esa enfermedad que lo viene haciendo sufrir por años, ese dolor de cabeza, ese dolor en la espalda, ese dolor en los pies. Si de repente le empezaron esos dolores y son dolores inexplicables, hermano, puede comunicarse conmigo. 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Las personas que están tristes, las personas que están enfermas, aquí en La Mano de Dios, por medio de oración y por medio de su fe, le estamos recuperando la salud al enfermo, le estamos recuperando la felicidad a todas las personas que estén tristes. Si usted, mi querido hermano, está sufriendo de una enfermedad extraña, usted está yendo al médico, usted se está tomando la medicina, pero usted no ve esos resultados, no ve esos cambios, no ve esa mejoría, mi querido hermano, usted se puede comunicar con nosotros y aquí le vamos a ayudar de la mano de Dios. Si usted, mi querido hermano, que está sufriendo de ansiedad, de depresión, de estrés, de desespero, no encuentra paz, no encuentra tranquilidad, se puede comunicar con nosotros aquí en La Mano de Dios con curaciones y soluciones por medio de herramientas esotéricas como la astrología, la numerología y el tarot. Le vamos a dar una orientación completamente gratis. 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Tenemos una llamada. ¿Con quién tengo el gusto?
5: Mi nombre es Claudia Martínez.
4: Claudia, Dios y la Virgen me la bendiga. Proporcióname, por favor, tu fecha de nacimiento. Eres tan amable, Claudia.
5: Soy del 6 de diciembre de 1982.
4: Del 6 de diciembre del 82, ¿verdad, Claudia?
5: Sí.
4: Muy bien. Perfecto, Claudia. Préstame mucha atención. Usted pertenece al signo de Sagitario. Las personas nacidas bajo este signo son personas optimistas, personas aventureras, personas curiosas y personas muy honestas, ¿verdad? Mire, Claudia, Su metal es el estaño, que simboliza la flexibilidad y la adaptabilidad. Su color es el color púrpura, que este color evoca la espiritualidad y la calma. Y su número de la suerte es el número 3, que representa la creatividad y la expresión. Ese número 3 es tu número favorito, ¿verdad, Claudia?
5: Sí, así es.
4: Muy bien, Claudia. Vamos a realizar tu carta astral. Permíteme un segundo, por favor. Mira, Claudia, aquí por medio de esta carta astral que estoy realizando para ti, me logro dar cuenta, Claudia, que últimamente han habido muchos bloqueos, muchos alamientos. Yo veo que las cosas no están bien. Yo veo que ustedes ya han buscado ayuda y que les han intentado indicar lo que ustedes deben de hacer, pero ustedes por una o por otra razón no toman la decisión para quitar estos alamientos, esta mala suerte, porque usted en este momento no me está llamando por salud, ¿sí? Yo veo aquí que realmente el problema que usted tiene, muchos bloqueos, muchos impedimentos, Claudia. Yo quiero que usted me platique un poco de su caso. ¿Qué es lo que está sucediendo?
5: Sí, realmente es eso. Me sorprendo porque pues no le he comentado nada. Y en realidad es eso. Nos dijeron que teníamos un salamiento ya más o menos de... que lo traemos arrastrando más o menos como de unos 2 años para atrás.
4: Pero
5: la verdad es que...
4: Claudia, yo aquí veo un problema muy grande. Perdón que la interrumpa. Claudia, este problema que yo veo aquí es que su esposo, ¿sí?, la persona con la que usted comparte, no cree en estas cosas, no cree que la maldad existe. Dígame si me equivoco, sí o no, o qué es lo que está pasando con él.
5: Sí, justamente, él es el que no cree y él es el que ha detenido todo esto porque, pues sí, se niega a aceptar que sea por estos motivos.
4: Mire, él simplemente está pensando que esto es una mala racha, pero no es así, Claudia. Es muy importante que ustedes se quiten esa venda de los ojos para poder ayudarlos a que ustedes se liberen, se quiten ese salamiento, porque ustedes sí tienen un enemigo oculto y declarado, y es una persona que quiere que ese negocio que ustedes tienen no salga adelante, que se vaya de para atrás. ¿Okay? Es muy importante que usted le ayude a él a quitarse esa venda de los ojos, porque la misma maldad es que hace que él no se quite esa venda de los ojos y que no busque ayuda.
5: Sí, entonces, ¿qué tendría que hacer? Yo he tratado de convencerlo, pero no me hace caso.
4: Mire, Claudia, me va a visitar usted, me va a traer una fotografía de él y me va a traer una botellita de agua. ¿Está de acuerdo?
5: Sí, está bien.
4: Perfecto, Claudia. Mire, yo la voy a dejar en la línea con mi asistente y mi asistente va a tomar su llamada y él le va a indicar qué día me puede visitar y qué más tiene que traer. ¿De acuerdo? Yo le voy a ayudar con mucho gusto. Tenga mucha fe en Dios.
5: Sí, está bien. Muchas gracias. Estoy en línea.
4: Ok, perfecto. Dios y la Virgen me la bendiga. Gracias por comunicarse.
5: Gracias por tomar mi llamada.
4: 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Vamos a escuchar testimonios de personas que ya nos visitaron.
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1: Hace aproximadamente un mes yo vine porque estaba mal sentimentalmente y aparte tenía problemas en mi cara, en mi estómago y no me iba muy bien. Pero aquí el maestro me ayudó y ahorita me va muy bien en lo sentimental y pues le doy gracias a él que Dios y la Santísima Trinidad me ha ayudado y los invito a que vengan a visitarlo. Gracias.
6: Tuve una hija que estaba enferma y la llevé a varios doctores, pero ninguno me dio la solución. No me decían qué tenía y gasté mucho dinero en ellos, pero mi hija seguía igual. 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
4: 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Hemos solucionado problemas y hemos curado enfermedades que se veían imposibles. Aquí, en La Mano de Dios, nosotros lo imposible lo hacemos posible. 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Otras personas vienen a visitarnos porque quieren hacer una limpia en su negocio porque las ventas han bajado. Hermanos, nosotros aquí ayudamos a solucionar todo tipo de problema, todo salamiento, toda enfermedad postiza por medio de la fe. Nosotros estamos utilizando herramientas esotéricas como la astrología, la numerología, el tarot y muchas técnicas más con el fin de poder encontrar cuál es la raíz de ese mal, cuál es la causa de esa enfermedad, el porqué de ese problema. Y no simplemente identificamos el problema, también buscamos, encontramos la solución, encontramos la curación, y usted, al ver esos hermosos resultados, simplemente me va a dar su testimonio. 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Si usted está sufriendo de ansiedad, de depresión, de estrés, de desespero, usted, mi querido hermano, toca una puerta y se le cierran dos, puede comunicarse con nosotros para empezar a solucionar este problema, para que usted pueda salir adelante, para que usted pueda gozar de una vida plena y de una salud perfecta, que es lo más importante, que sus hijos gocen de una salud perfecta, que su esposa goce de una salud perfecta, que pueda haber paz, tranquilidad en su hogar y en su familia, que haya buena comunicación. 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Tenemos una llamada. ¿Con quién tengo el gusto?
7: Con Felipe Zúñiga.
4: Felipe, Dios y la Virgen me lo bendiga. Proporcióneme, por favor, su fecha de nacimiento, es tan amable.
7: Sí, yo nací el 2 de julio de 1978.
4: El 2 de julio de 1978, ¿verdad, Felipe?
7: Sí, es correcto.
4: Perfecto, Felipe. Mire, su signo es Cáncer. Las personas nacidas bajo este signo son personas emocionales, intuitivos, protectores y personas muy creativas, Felipe. Su metal es la plata, que la plata simboliza la sensibilidad y la intuición. Su color es el color blanco, que evoca la paz y la calma. Y su número de la suerte es el número 2, que simboliza la dualidad y la cooperación. Voy a realizar su carta astral. Permítame un momento, Felipe. ¿Está bien?
7: Sí, está bien.
4: Muy bien, Felipe. Perfecto, Felipe. Aquí estoy dándome cuenta por medio de su carta astral que últimamente usted no logra descansar tranquilo, que usted no logra dormir tranquilo. Aquí claramente, por medio de su carta astral, de su nombre, de su fecha de nacimiento, me logro dar cuenta, Felipe, de que las cosas no han estado bien. Usted tiene un enemigo oculto y declarado, es una persona que no quiere que a usted el dinero le rinda. No quiere que sus proyectos salgan adelante. Aparte de eso, lo han ido enfermando poco a poco, no lo deja descansar tranquilo, no lo deja rendir lo mismo en su trabajo, y aparte de eso veo que trae muy oscuras intenciones de intentar desesperarlo, ¿sí? De volverlo loco poco a poco. Yo quiero que me platique un poco si qué es lo que está pasando con usted, Felipe, y si lo que yo le estoy diciendo es verdad o no.
7: Pues todos esos cuadros que usted me está comentando son los que yo llevo ya presente, ¿sí? La verdad sí estoy incluso creyendo que estoy al borde de la locura, porque principalmente es eso, me está atacando con el sueño. Hay noches enteras en las que yo no puedo dormir, y obviamente pues eso me enferma. Eso Felipe, me ha provocado que gaste yo mucho dinero.
4: Felipe, pero yo veo que usted ya ha buscado ayuda y que a usted ya le dijeron que había un mal, que a usted le estaban haciendo este daño. ¿Usted por qué no había buscado ayuda? ¿Por qué no se había decidido, Felipe?
7: Mire, le voy a decir la verdad. Sí, una vez por fui favor. Con una persona y lo único que hizo fue sacarme dinero, sí, y no me resolvió nada. Yo seguía igual.
4: Ok, Felipe, mire, si usted nos visita aquí en La Mano de Dios con curaciones y soluciones, usted simplemente se compromete conmigo a darme su testimonio y yo me comprometo con usted a curarlo completamente, ¿de acuerdo? A buscar ese problema y a darle la solución. Cuando usted vea esos hermosos, esos lindos resultados en su vida, usted me da lo que usted quiera, ¿de acuerdo? Pero lo más importante es su testimonio.
7: Eso cuente con ello, yo lo haré. Y yo me acerco a usted porque una persona que tuvo una mala situación, usted lo ayudó y esta persona a mí me lo recomendó y es de mi entera confianza, es por eso que me estoy acercando a usted.
4: Perfecto, Felipe, nosotros aquí hemos ayudado a muchas personas y si usted viene con fe, usted cree en Dios, aquí yo con mucho gusto le voy a ayudar, porque nosotros nos dedicamos es a quitar la maldad, a quitar los hechizos, la brujería, y si usted viene aquí a La Mano de Dios, yo con mucho gusto le voy a ayudar. Lo voy a dejar en la línea. Lo voy a dejar en la línea con mi asistente, le va a indicar qué día usted me puede visitar y qué es lo que debe de traer. ¿Está de acuerdo, Felipe?
7: Sí, de acuerdo.
4: Perfecto, Felipe, Dios y la Virgen me lo bendiga. Gracias por comunicarse.
7: Gracias a usted por atenderme.
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4: 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Tenemos una llamada. ¿Con quién tengo el gusto?
9: Hola, soy Valeria Martínez.
4: Valeria, Dios y la Virgen me la bendiga. Proporcióneme, por favor, su fecha de nacimiento, es tan amable.
9: Bueno, la verdad es que yo hablo por un problema con mi mamá.
4: Sí.
9: Y quiero ver si usted podría ayudarme.
4: Claro que sí, con mucho gusto. ¿Cuál es el nombre de su mamá?
9: Laura Romero.
4: Laura Romero. ¿Y la fecha de nacimiento cuál es de ella?
9: 6 de noviembre de 1970.
4: 6 de noviembre de 1970, ¿verdad?
9: Sí, así es.
4: Perfecto, mire, ella pertenece al signo de Escorpio. Las personas nacidas bajo este signo son personas intensas, personas emocionales, misteriosos, pero lo más importante y lo mejor de ellos es que son muy leales. Su metal es el hierro, que simboliza la fuerza y la determinación. Su color es el color negro, que refleja y evoca el poder y el misterio. Y su número de la suerte, el número de su mamá, es el número 8, que representa el poder y el éxito. Ese es el número favorito de ella, ¿sí sabía? El 8.
9: No lo sabía.
4: Ok, perfecto. Ese es el número favorito de su mamá. Aquí estoy realizando su carta astral y por medio de su carta astral, Valeria, me logro dar cuenta que la señora Laura Romero, esa señora lamentablemente no le ha ido muy bien en el amor, ¿sí? Yo veo que el problema de ella, más que de salud, es un problema emocional. Yo veo que lamentablemente ella no ha estado muy bien con su pareja. Ha estado muy triste, ha estado muy agobiada. Yo veo que esto la tiene muy mal, la tiene muy mal. Y aparte de eso, me logro dar cuenta que en un tiempo que ella estuvo, que la relación estaba bien, su madre tenía unos problemas como que se desplomaba, ¿sí? Se desplomaba, como que perdía la energía, como que se desgonzaba completamente y se caía. Yo quiero que usted me platique un poco de lo que estamos viendo ahora, lo que estoy viendo aquí en la carta astral, y me diga si es verdad o si es mentira, Valeria. ¿Qué es lo que está pasando con su madre?
9: Pues tal así como me lo está diciendo, sí, de hecho ella tenía a su pareja y ya se dejó con el señor, tiene tiempecito que se dejó con él, hace como 2 meses, y pues la verdad desde la ha pasado muy mal, y desde que estaba con él tenía unos desmayos, pero son muy raros. Entonces yo la verdad no sé qué hacer, y es por ese motivo que yo recurro a usted.
4: Claro que sí, mire, Valeria. Aquí yo lo que me puedo dar cuenta es que a la señora Laura, a su madre, le han estado haciendo un trabajo de brujería y de hechicería. Ya lo que le están haciendo es un alejamiento para que ella se aleje completamente de esa persona, de su pareja. Y efectivamente ha estado haciendo mucho efecto. Es muy importante poder... No es tan importante recuperar tanto la pareja, sino la salud de su madre, ¿verdad? Porque yo veo que últimamente ella ha estado perdiendo mucho el cabello. Yo veo que ella viene sintiendo fuertes dolores en la espalda y que últimamente se siente como sin energía. Se la pasa acostada, ni come.
9: De hecho, sí pasa como en depresión porque no se levanta. A veces no quiere ni bañarse ni arreglar.
4: Sí, no se quiere arreglar, no se quiere peinar, no quiere estar bonita. Entonces es muy importante, tanto como recuperarle la pareja, recuperar su salud y su ánimo. ¿Está bien?
9: Sí.
4: Perfecto, Valeria. Mire, yo la voy a dejar con mi asistente en la línea. Él va a agarrar la línea y él le va a indicar a usted qué día me puede visitar y qué es lo que usted me tiene que traer. Si puede venir con su mamá, mucho mejor. ¿Estamos de acuerdo?
9: Sí, muchas gracias.
4: Perfecto, Valeria. Muchas gracias a usted por comunicarse. Dios y la Virgen me la bendiga.
9: Muchas gracias.
4: Mil bendiciones. 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Hay muchas personas que no se comunican a nuestra línea telefónica porque sienten pena, sienten temor, no quiere que los escuchen en la radio, al aire. Usted simplemente se comunica y le va a decir a mi asistente, porque la llamada no entra directamente a la radio. esa llamada la va a recibir mi asistente, y si usted quiere salir en la radio, usted le va a decir a mi asistente que quiere salir en la radio y va a salir en la radio. 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Hasta nuestro próximo programa. Dios y la Virgen me los bendiga.
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1: Hola, están escuchando el show de Andrew T. Thomas en la 92.1 La Ley. Soy Andrew T. Thomas, abogado de inmigración. Estamos aquí con nuestro abogado Nathan Lewis. ¿Cómo estás?
2: Excelente. Cada semana estamos aquí para hablar de inmigración, responder preguntas y compartir historias reales de nuestra comunidad aquí en el área de Houston.
1: Creemos en una cosa, que la experiencia más la honestidad equivalen a resultados.
2: Oirán testimonios reales, hablaremos de noticias y dudas migratorias. Para quienes no nos conocen, ¿qué hace el despacho?
1: Sí, bueno, somos un despacho de abogados de inmigración con oficinas aquí mismo en el centro de Houston. Ayudamos a familias en todo Estados Unidos y manejamos todo tipo de asuntos migratorios basados en la familia. Eso incluye cosas como la Corte de Inmigración, cuando tú o tu familia pueden estar enfrentando la deportación de Estados Unidos. Quizás detenidos, quizás no detenidos. Obviamente, manejamos peticiones familiares para la residencia, naturalización, visas U, permisos de trabajo y cualquier otra cosa que se te ocurra a través de un proceso basado en la familia. Ahora, muchas personas vienen a nosotros después de recibir información errónea, en línea o quizás promesas falsas. Así que estaremos aquí para desmentir algunos de esos mitos y explicar para qué realmente calificas.
3: Hola, me llamo María Ávila. Estoy en las oficinas del abogado Andrew T. Thomas y hoy día acabo de recibir mi residencia permanente. Mi residencia permanente significa mucho para mí porque ahora voy a poder trabajar sin preocupaciones, voy a poder regresar a mi país a ver a mi familia que no los he visto desde hace casi 20 años y voy a poder vivir tranquilamente aquí en este país con mi esposo y con mi hijo.
1: Una de las mejores cosas de lo que hacemos y del derecho migratorio, y sé que usted estará de acuerdo con esto, abogado Lewis, es que es gratificante ver a las familias recibir finalmente esa buena noticia después de años de incertidumbre y de intentar, tal vez, desenvolverse en el sistema de inmigración.
2: Alguien llama para contar su historia y hacernos preguntas.
4: Mi nombre es Vanessa. Soy originaria de México y llevo varios años viviendo aquí en los Estados Unidos.
1: Hola, Vanessa. ¿Cómo se enteró usted de nuestro bufete de abogados?
4: La verdad fue por redes sociales. Veía videos explicando temas de inmigración de una manera fácil de entender y después decidí agendar una consulta.
2: Entonces, Vanessa, ¿cómo era tu situación migratoria antes de venir a nuestra oficina?
4: Estaba muy nerviosa y confundida. No sabía si calificaba para algo y me daba miedo hasta hacer preguntas porque hay mucha información falsa allá afuera.
1: Vanessa, obviamente, sin entrar en demasiados detalles, tu caso involucraba un proceso de visa U. ¿Cómo te sentiste cuando supiste que podría haber una opción para ti?
4: Fue la primera vez en mucho tiempo que sentí esperanza. Antes de eso, me sentía estancada y sin saber qué iba a pasar con mi futuro.
2: Mucha gente no se da cuenta de que un caso de visa U puede tardar más de una década en resolverse. ¿Cómo fue el proceso para ti?
4: Definitivamente requirió paciencia. Hubo momentos donde me sentía ansiosa porque los casos migratorios avanzan lentamente, pero la oficina siempre me mantuvo informada.
1: Y recientemente recibiste tu permiso de trabajo. ¿Qué significó ese momento para ti?
4: Significó muchísimo para mí. Lloré cuando lo recibí porque después de tantos años finalmente sentí que las cosas estaban avanzando.
2: ¿Cómo ha cambiado tu vida el tener un permiso de trabajo? ¿Qué puedes hacer ahora que antes no podías hacer?
4: Me dio tranquilidad. Poder trabajar legalmente y sentirme más estable cambió muchas cosas para mí y mi familia.
1: ¿Cómo fue tu experiencia trabajando con nuestro equipo?
4: Todos me trataron con mucho respeto. Cada vez que tenía preguntas, alguien se tomaba el tiempo para explicarme todo.
2: ¿Qué le dirías o qué consejo le darías a alguien que ahora mismo tiene miedo de comenzar su proceso migratorio?
4: Que no tengan miedo de hacer preguntas. Hay personas dispuestas a ayudarles a entender sus opciones.
1: Y Vanessa, gracias por confiar en nosotros, por llamarnos y compartir tu historia.
4: Gracias a ustedes por ayudarme durante todo este proceso.
1: Realmente de verdad apreciamos a cada cliente que confía en nosotros con su caso. Aquí vas a estar en buenas manos.
5: Recientemente tuvimos una decisión muy importante de la Suprema Corte, algo que se había estado esperando desde hace mucho tiempo. Y esto se remonta a cuando el presidente Trump impugnó lo que llaman la ciudadanía por nacimiento. Así que, obviamente, esta fue la decisión de Trump contra Barber. ¿Tuvimos una decisión de 6-3? Eso básicamente anuló la orden ejecutiva de Trump, donde intentaba simplemente pasar por alto la ciudadanía por nacimiento establecida en la Constitución, en la enmienda.
2: Sí, la decisión en sí realmente no fue una gran sorpresa. Cualquiera que haya seguido este caso de cerca y entienda lo básico de la Constitución, la ley y todo lo demás, sabe que la Corte básicamente reafirmó que existe un derecho constitucional a la ciudadanía por nacimiento. Así que si naciste en territorio estadounidense, eres ciudadano de Estados Unidos. Ciudadano.
5: ¡Exacto! Entonces, sin entrar en todos los detalles de los argumentos de un lado y del otro, lo que podemos decir es que todo sigue igual que antes. Si alguien vino aquí y nació dentro de las jurisdicciones de Estados Unidos, es ciudadano estadounidense con todos los derechos de un ciudadano de Estados Unidos. ¡Ciudadano! ¡Igual que antes! Ahora, si la administración de Trump realmente quiere cambiar esta política, digamos que ese es su objetivo declarado y dicen que van a seguir intentándolo, ¿qué tan probable es? ¿Cómo lo harían?
2: Bueno, requeriría una enmienda constitucional, así que no es que haya un 0% de probabilidad de que pase, pero está bastante cerca de eso.
5: Muy cerca, ¿verdad?
2: Para bien o para mal, es muy, muy difícil enmendar la Constitución.
5: La ciudadanía por nacimiento se irá, por ahora.
2: ¿Por ahora? Probablemente tenga un archivo de seguimiento.
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2: Así que vamos con la siguiente llamada.
1: Hola, ¿cómo estás? Cuéntanos un poco sobre la situación de tu familia.
6: Mi esposo es de Honduras y actualmente está pasando por un proceso en corte de inmigración.
1: ¿Cómo te sentías antes de hablar con un abogado?
6: La verdad, muy abrumados. No entendíamos cómo funcionaba la corte de inmigración y teníamos miedo de cometer un error.
2: Bueno, es completamente comprensible. Es una situación que da miedo. Muchas familias se sienten así.
6: Sí. Especialmente porque en el internet todo el mundo dice algo diferente, era muy estresante tratar de saber qué información era realmente correcta.
1: ¿Qué te decidió finalmente a contactar a nuestro bufete?
6: Queríamos respuestas honestas, no queríamos falsas promesas, solo entender qué opciones podría tener mi esposo.
1: Y eso es algo que siempre tratamos de enfatizar durante una consulta.
6: Sí, y eso fue lo que nos hizo sentir cómodos. Todos nos explicaron claramente y de manera realista.
2: ¿Qué compartirías sobre tu paso por la Corte de Inmigración?
6: Que es algo muy serio. Perder documentos o fechas puede afectar muchísimo el caso.
1: Absolutamente. Y esto es algo de lo que hablamos mucho. La Corte de Inmigración requiere mucha preparación y atención a los detalles.
6: Sí, y tener guía legal nos ayudó a sentirnos menos solos durante el proceso.
2: ¿Cómo afectó el juicio de inmigración emocionalmente a tu familia?
6: Ha sido estresante a veces, pero entender mejor el proceso nos dio un poco más de tranquilidad.
1: ¿Qué le dirías a otras familias que actualmente están lidiando con la Corte de Inmigración?
6: Que no ignoren su caso y que no esperen hasta el último momento para buscar ayuda.
2: ¿Y cómo describirías tu experiencia con nuestro bufete de abogados?
6: Profesional, honesta y respetuosa. Por fin sentimos que alguien realmente nos escuchó.
1: Muchas gracias por llamarnos y compartir tu historia con nosotros hoy.
6: Gracias a ustedes por invitarme.
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4: ¿Cuál es la diferencia entre un permiso de trabajo y una residencia?
1: Sabes, esa es una excelente pregunta y es algo sobre lo que escuchamos mucho. Así que, cuando estás pasando por el proceso de inmigración, la gente suele pedir un permiso de trabajo. Es algo que obviamente es muy importante, especialmente aquí en Texas. Es algo que puedes usar para obtener una licencia de conducir. Eso conlleva muchas ventajas. Pero sabemos que los permisos de trabajo generalmente se obtienen porque estás pasando por otro proceso. Se te conceden estos permisos de trabajo, generalmente temporales, que puedes utilizar mientras estás en trámite. Es decir, eso sí que difiere de la residencia, que es como el máximo galardón aparte de la naturalización.
2: Y yo diría que la diferencia radica en el estatus. Tener un permiso de trabajo no significa no tener estatus legal aquí. simplemente tienes la capacidad de trabajar. Me refiero a que puede ser como una licencia de conducir o una tarjeta de seguro social, seguro, pero no ofrece ninguna protección contra ninguna otra cosa. La residencia significa que usted es residente permanente del país. Se te permite salir del país, como viajar de regreso a casa y volver. Entonces, en realidad es una cuestión de si tienes estatus o no. El permiso de trabajo no es un estatus.
1: Y los permisos de trabajo son excelentes y obviamente son muy útiles para muchas personas, pero necesitan entender eso. Cuando tienen un permiso de trabajo, hay un código de categoría I y eso significa que presentaron otra solicitud a la que están aspirando. Y realmente, el objetivo de esto no es conseguirte un permiso de trabajo. Quiero decir, sí, ese es un gran beneficio, pero el objetivo es conseguirte un estatus. Y ese también es nuestro objetivo. Y para eso estamos aquí.
2: Así que un permiso de trabajo es un beneficio que obtienes en tu camino hacia la residencia.
1: 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Este es un tema al que volvemos seguido. La verdad, no me encanta volver a hablar de esto, pero ahí está el tema. Siempre nos llegan noticias sobre esto cuando hablamos de fraude, especialmente en el campo en el que trabajamos, que es inmigración. Ahora se han presentado algunas demandas contra varios despachos de abogados de inmigración muy conocidos. No voy a entrar en detalles, pero esto tiene que ver con la presentación masiva de solicitudes para ciertos procesos, generalmente hablando de VAWA, visas T y visas U. Y ya sabemos de una de estas abogadas que practicaba esto en varios estados y que ya renunció a su licencia de abogada. Por lo que han descubierto, hay dos demandas más muy grandes contra abogados reconocidos que publicitan estos servicios. Estamos hablando de nuevo de VAWA, Visa T, Visa U y están presentando estas solicitudes en masa. Los cargos se parecen al caso de la exabogada que perdió su licencia. Esto se ve bastante mal.
7: Entonces, para quienes no saben, VAWA es la ley de violencia contra la mujer E no es solo para mujeres. Un hombre también podría solicitar bajo esta ley. La visa T es para víctimas de formas extremas de trata, güey. Típicamente casi como trabajo esclavo, ya sabes, trata sexual.
2: ¡Claro!
7: Entonces, estas firmas están presentando estos casos. O las acusaciones son que estas firmas están presentando estos casos sin que haya formas reales de trata extrema. Son personas comunes de todo el mundo. Legalmente, por eso te piden disculpas antes. Eso no son esas leyes. En cuanto a la bala, hay acusaciones de que estas firmas inventan historias de abuso para que sus clientes califiquen.
2: ¿Verdad?
7: Entonces, el problema aquí es que, en su mayoría, estas personas, supuestamente, pagaron muchísimo dinero por estos casos. Por estos casos que tienen casi un 0% de probabilidad de ser aprobados.
2: Ahora, de hecho, hemos conocido y hablado con muchísimas personas que vienen con nosotros para una consulta y han sido ex clientes de ciertos despachos de abogados que hacen estas cosas o que han ido a consultas y les hablaron de eso. Y hemos escuchado historias similares a las que mencionaste. Y vamos a dar algunos consejos prácticos para la gente. Hablando en general, tu caso de inmigración es tu historia.
7: Así es.
2: Es lo que te pasó a ti. Y tiene que ser algo que puedas probar y explicar, especialmente en una entrevista, si te llaman a una o si es en la corte de inmigración. Es algo que te sucedió a ti. Es algo legítimo que te pasó y para lo cual puedes armar un caso. Si alguien te está aconsejando hacer algo que tal vez no es tu historia, que no te pasó a ti,
7: ya,
2: ten muchísimo cuidado. Con respecto a seguir adelante, porque básicamente es perjurio si descubren lo contrario.
7: Correcto. Eso podría tener consecuencias migratorias muy graves. Casi con toda seguridad haría casi imposible que cualquier acuerdo sea legítimo, porque si se descubre que cometiste fraude migratorio o alteraciones graves, cosas por el estilo, entonces no dejes que la gente invente historias por ti, no. No firmes a ciegas las páginas de firmas en los formularios y luego las envíes de regreso sin ver el formulario completo antes de firmar algo. Porque una vez que firmas la página de firmas de un formulario que quieres presentar, un abogado o cualquier persona puede inventar todo lo demás en ese formulario. ¿Tú ya estuviste de acuerdo con eso?
5: ¡Claro! Así que ya sea que estés presentando una solicitud por tu cuenta, que un abogado lo haga por ti, o como sea que lo estés haciendo, siempre revisa tus formularios. ¡Por completo! ¡Revísalos! Antes de que firmes tu nombre al final, eso aplica para cualquier cosa, no solo inmigración o cualquier contrato ni nada, pero solo asegúrate de revisar estas cosas porque es muy importante. Y ya sabes, como siempre te decía tu mamá, la honestidad es la mejor política.
7: Siempre.
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5: Hablemos de los tribunales de inmigración. Una de nuestras áreas principales es representar a personas en juicio. El gobierno de Estados Unidos ha presentado una acción en su contra y busca su deportación. ¿Y nuestro trabajo como abogados litigantes es defender sus derechos? Y eso es lo que hacemos. Así que hablemos un poco sobre eso. Obviamente hay diferentes tipos de audiencias y diferentes cosas que suceden en la Corte de Inmigración y creo que hay algo de confusión al respecto. ¿Qué tipos de audiencias existen?
7: Bueno, todos nuestros abogados aquí tienen años de experiencia, siendo abogados litigantes. Así que ellos lidian con esto todos los días. En la Corte de Inmigración, básicamente te asignan dos audiencias. Hay una que se llama audiencia inicial. Esa es una audiencia preliminar donde se revisan algunos asuntos administrativos y se identifica cuál es tu infracción. Básicamente, su deportación, sus declaraciones. Y luego tienes una audiencia final llamada audiencia individual. A veces se refieren a ella como audiencia sobre el fondo del caso. El tribunal utiliza el término audiencia individual. La audiencia individual es donde tú y tu familia básicamente pueden contar su historia sobre por qué deberían quedarse en el país. Así es. Entonces,
5: esa audiencia individual es como una audiencia de pruebas, donde yo presento testigos y hablo sobre los méritos de tu caso.
7: Entonces,
5: cuando hablamos de la Corte de Inmigración, obviamente esto puede ser un caso detenido, lo que llamamos un caso detenido, donde el respondiente, tu cliente, está. Si está detenido y aparece por video para estas audiencias, normalmente son mucho más cortas y rápidas. Así que estamos hablando de que esos casos pueden tardar algunos meses.
7: ¿Verdad, Du?
5: ¿Sabes? O puede ser un caso no detenido, donde la persona, ya sabes, está libre y solo tiene que presentarse a estas audiencias. También sabemos que ir a las audiencias en sí es diferente dependiendo del juez. A veces es por video, a veces es en persona. Eso realmente depende de la decisión del juez.
7: Así es, ¿de verdad? La gente me pregunta todo el tiempo, ¿puedo cambiar mi audiencia para que sea por video? Y mi respuesta es más o menos, pero en su mayoría no. Si hay una razón por la que debería ser por video, como por ejemplo, tal vez ahora vives muy lejos. Y el gasto de viajar al tribunal en persona es demasiado alto. A veces puedes solicitar una comparecencia por video, pero en general no es tu decisión. Cada juez decide cómo manejar su sala de audiencias.
5: Sí, y el estrés de ir a la corte, lo entiendes de cierta manera. Cuando Trump recién asumió la presidencia, hubo muchas historias de ICE presentándose en la corte y deteniendo a personas durante o justo después de su audiencia. Eso ya casi no se ve o de plano ya no pasa, especialmente aquí en Texas.
7: Yo realmente no veo que estén deteniendo a la persona que responde, que es el inmigrante. En la corte de Dallas y Houston, de hecho no recuerdo la última vez que uno de nuestros clientes fue detenido en la corte. Tal vez tuvimos uno o dos detenidos durante el gobierno de Trump. Y eso fue básicamente por algunos problemas criminales serios que hicieron que ICE viniera a buscar a esa persona.
5: ¿Verdad? Entonces, ¿tú? Aunque entiendo que prefieren presentarse por video, normalmente puedes ir a la oficina de tu abogado y aparecer en una videollamada junto con tu abogado. O supongo que también podrías conectarte desde tu casa, siempre y cuando tengas una buena conexión a internet ahí. Pero ir a la corte no tiene por qué ser algo tan estresante. Una experiencia donde pienses que todo se va a venir abajo si tienes un abogado competente. Y bueno, ellos están ahí. Su trabajo es guiarte y protegerte. Otra Mace, eso es lo que hacemos aquí. Como mencionaste, somos abogados litigantes. Nuestros abogados aquí tienen experiencia haciendo esto. Cientos, miles de estos casos pueden estar bajo su experiencia. Sabemos lo que estamos haciendo.
2: ¿Sí?
5: Con la Corte de Inmigración de Houston, la Corte de Inmigración de Dallas, estamos ahí para ayudar. Y no tiene que ser la experiencia aterradora que mucha gente nos ha contado. Podemos explicarte todo el proceso. Podemos ayudarte a pasar por todo esto.
7: Exacto. Como siempre les digo a los clientes, el objetivo para ti no es ganar tu caso en la corte. Si lo logras, excelente. El objetivo es conseguirte una green card. Ese es el objetivo final. Una de las formas más fáciles de bloquearte de cualquier green card es no ir a la corte y no tener abogados experimentados de tu lado. Manejar bien el caso en la corte para ponerte en una posición de ganar, básicamente.
5: Sí, así es.
6: Puede

0: Real es diferente, lo que ellos buscan es diferente. El tipo de alivio que tienen es diferente. Es posible, en algunas circunstancias, solicitar la residencia incluso mientras estás en la Corte de Inmigración.
1: Así que sí, yo diría que eso es lo que tu abogado está haciendo en tu caso ante la Corte. Están alegando algún tipo de defensa contra la deportación que llevará a una tarjeta verde. Existen varios mecanismos para esto. Asilo, cancelación de deportación. Incluso puedes ajustar tu estatus por matrimonio en la corte si calificas para ello. Así que hay muchas maneras de obtener la tarjeta verde mientras estás en la corte. Nosotros
0: publicamos mucha información útil, no solo aquí en este programa de radio, sino también en nuestras redes sociales. 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Volvamos ahora al tema de los teléfonos. Hoy nos acompaña otro oyente. Muchas gracias por llamar.
2: Hola, Andrew. Gracias por todo. Honestamente, este proceso cambió mi vida.
0: Cuéntanos un poco sobre tu historia.
2: Yo tuve DACA por muchos años y siempre vivía preocupada por qué iba a pasar conmigo y con mi familia.
0: De acuerdo. Y su hijo está actualmente sirviendo en el ejército, ¿correcto?
2: Sí, mi hijo se unió al ejército y gracias al Military Parole in Place pudimos finalmente avanzar con mi caso. Ayer recibí mi residencia y mañana voy a viajar a México por primera vez en muchos años para visitar a mi familia. Todavía se siente irreal, honestamente. Por mucho tiempo tuve miedo a viajar o incluso pensar en volver a ver a mi familia. Y ahora por fin puedo ir sin miedo.
0: Eso es increíble. Esos son los momentos que nos recuerdan por qué hacemos este trabajo. De acuerdo, y eso es realmente importante que lo entiendan quienes nos escuchan. Cada caso es diferente, pero programas como el Parole Militar pueden cambiarle la vida a las familias que califican.
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0: artistas favoritos, Grupo Firme, me gustan porque son de Tijuana.
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2: Y ahora, 92.1. Que tan malea la primera. Venga, venga.

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0: Una de las canciones que más le gusta a mi papá es la de La Puerta Negra de los Tigres del Norte.
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Cuelgan de las paredes como tú los colocaste. Tus sandalias están en su lugar y hasta tu bata de baño está donde la pusiste tú. Lo único que ha cambiado es el espejo. Ahora, cada vez que lo veo, me refleja una figura con unas sombras profundas bajo mis ojos y unas arrugas que empiezan a amenazar mi rostro.

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0: Mi esposo me dio el anillo de compromiso con una de Julián, así que siempre voy a recordar a Julián Álvarez, siempre, siempre.
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Me contaron de Romeo y Julieta y pensé, qué hermoso cuento. Y ahora resulta que es más grande y que es más bello esto que por ti yo siento.